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0: amigas, amigos, ¿cómo están? Bienvenidos, comenzamos con toda una nueva edición de la rica y sabrosa vitamina por las antenas de Vita FM, la radio que te mueve totalmente en vivo. Ya super lunes, el lunes 27. Ya mira, se nos va, ya claro. Va julio, ya mira. ¿Cómo está Pantufrita? ¿Cómo estuvo el fin de semana? Pasó volando, es verdad, sí. Rapidito pasó. Bueno, como julio así o así, ¿ah? Sí. Bien fugaz. Saludos a toda la gente de la conexión en el 98.7, amigas y amigos del Valle de Aconcagua, ¿cierto? A todos los chicos que están en cualquier lado del mundo también nos pueden escuchar por la señal online www.vitafm.cl y por supuesto a través de la aplicación. Si no la tienes ahora, bueno, descárguela. Sí, descárgala ya.
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0: Comenzamos con todo de la rica y sabrosa.

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1: Así es, totalmente en vivo. Es la rica y sabrosa vitamina Pantuflita, pero juega ahí. Ahí ya. Ahí sí. Ahí, ¡eh! Sí, chiquillos, a comunicarse, a reportarse, pasa por el WhatsApp más interactivo, más 569-566-22-396. Ya, ya vamos a tomar desayunito también, Pantuflita. Ya pusimos el videocito, ya estamos. Primero puede ser un tecito, un cafecito y vamos viendo. ¿Ya? Pues, ya, revisamos los mensajitos. Comuníquete, repórtate, vamos. Hola.
2: Hola, buenos días, Radio VIP. Camino ya al colegio, día lunes, comienzo de semana. Que nos salga todo bien. Que disfrutemos el día. Radio VIP te mueve todo el rato, perrito.
1: Eso, saluditos, que lo pasen bacán. A reportarse, sí, a pasar por el WhatsApp. Queremos saber cómo estuvo el fin de semana también. Todavía todo húmedo, compita, ¿no? Sí, por lo menos acá sí. Claro, no, todavía estaba húmedo. Sí, harto barro. Claro. Pero bueno, ya retornando mucho al colegio, ¿cierto? Después de estos días que... Claro, algunos días de suspensión de clase, algunos faltaron la semana. Mucho retornando. Coméntanos también cómo está la, el tema de la locomoción colectiva, si está bien fluida también, si hay mucho taco. Todo eso, bueno, por supuesto, a través del WhatsApp más, pero más interactivo. Vamos a la música. Sí, y a la

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1: Ya, ¿estamos listos, Matufleque? ¡Vamos! Hola, hola, hola, hola, hola.
3: Hola, David, buenos días. Voy camino al colegio con mi hermana y mi mamá. Quiero pedir la música Fuera del Planeta Remix. ¡Upa, upa, arriba! ¡Brazo de oso! ¡Vitamina!
1: ¡Buena! ¡Abrazo de oso! ¡Saluditos! Y gracias por la conexión. Hola, hola, hola.
4: Hola, Radio Beat, le mando un saludo a mi tío Nachito, que está en Quilpue, y quiero pedir la canción Ten Down. La Radio Beat te mueve todo el rato, perrito, vitamina. Abrazo de oso congelado.
1: Eso, abrazo de oso congelado, saluditos, saluditos. Tenemos más en la conexión. Hola, hola, hola, hola.
5: Hola, Radio Beat, soy Julieta. Le quiero mandar un saludo a todo el curso del Colegio Portaliano de Primero Básico. Me he tomado todos los remedios, ya me mejoré.
1: ¿Eso?
5: Y mi papi no pudo comprar el pasaje y ahora se va a quedar con nosotros. 1, 2, 3.
6: ¡Upa, upa, arriba, arriba! La Radio Beat te mueve todo el rato, perrito. ¡Vitamina!
5: Le quiero mandar un gran saludo a mi perrita Miel, a mi conejito Tambora, a mi mami, a mi papá y a mi nene y a todos mis compañeros y a mi tata. Abrazo de conejito Tambor.
1: ¡Eso! Reportándose, tenemos más WhatsApp, por supuesto, comunícate más 569-566-22396. ¿Qué tenemos por acá? Hola, hola, hola, hola.
7: Muy buenos días, Radio Vitamina. Quiero enviarle un saludo a mis hijos, Isis y Piero, de su madre Romy, que los ama con toda el alma. Decirles que son los más importantes que tengo en la vida, que cada día me levanto y lucho por ustedes. Y que rendirse no está en mi vocabulario. Así que los amo con todo mi ser. Que tengan un lindo día. Que sea un lindo día lleno de aprendizajes, de buenos momentos. Y que sean muy, muy felices siempre. Los amo. Abrazos de brujita.
1: Mensaje, saluditos, saluditos, saluditos, gracias por la conexión, lo pasen genial. Hola.
8: Hola, Radio B, le mando saludos al Colegio Portaliano y pido la canción Otadotes y le mando un saludo a mi mamá.
1: Saluditos entonces para la mamá también. ¿Qué más por acá? Hola.
9: Hola, chichichón, soy Álvaro de Rocco, le quiero mandar un saludo a mi mamá, a la abuelita y a mi papá. Quiero pedir la canción Otadotes. Abrazo de 6-7. Vitamina.
1: Eso, buenísimo. Ahí está Amarillo. Le mandamos un abrazo. Que lo pase genial. Nos quedamos

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1: 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Pequeña pausa y ya volvemos.
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1: Votados en la radio que te mueve totalmente en vivo. Revisamos inmediatamente el WhatsApp más interactivo. Vamos.
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1: ¿Qué tenemos por acá? Hola, hola, hola, hola.
3: Yo me llamo Emma y le mandamos un saludo desde el furgón de la tía Joana. Aquí le muestro a otra compañera de furgón.
4: Hola, Radio Beat, me llamo Julieta.
3: La Radio Beat te mueve todo el rato, perrito. ¡Vitamina! ¡Abrazo de oso!
1: Abrazo de oso, saluditos que más por acá. Dice, quería hacerle un feliz cumpleaños a mi guaguito Rafael Arturo, decirle que lo amo y que estoy muy orgullosa. Felices 16. Ah, mi guaguito, atentamente tu mamita, la más hermosa. Muy bien, pues saludito entonces para Rafael, que está de cumpleaños. Un abrazo grande. Recuerden ya, chiquillos, no más de 20 segundos los mensajes, ¿ya? Hola.
5: Hola, soy Lonor. Quiero pedir un saludito a mi mamá, a mi papá, a mi hermano, a mi hermana. Quiero pedir la canción Tattoo. Esa de... ya no importa. Chao, la radio hoy te mueve todo el rato. Perrito, vitamina, abrazo de fresa.
1: Buenísimo, buenísimo. Un abrazo gigante y gracias por tu mensaje. Hola, hola.
6: Hola, amigos de Radio Beat. Aquí Ignacio desde Calama, sintonizando la radio vía online. Y quiero aprovechar este momento para mandarle un besito a mi hija Isidora, que va camino al colegio. Que le vaya muy bien en este reinicio de clase después del temporal. Y nada, la Radio Beat te mueve todo el rato, perrito. ¡Vitamina!
1: Eso, muy bien. Aplique WhatsAppina ahí. Hola, hola.
7: Hola, Radio Beat. Voy camino al colegio. Samay. Y la...
8: gira a la izquierda.
7: Pero hay algo especial. La Samay está de cumpleaños. Se habla de mí. Radio Beat todo el rato. ¡Vitamina! Abrazo de familia. Pido la canción de... de chipi chipi chapa chapa. Abrazo de... de Gomi Gnora. Chao, Rendi.
1: Buenísimo, buenísimo, buenísimo. Envía tu audio, pasa por el WhatsApp más interactivo. Y también puede pasar ya por el Instagram, porque ya subimos la fotito el día de hoy, ¿ya? Arroba Beat FM Chile. ¿Qué más por acá? Tenemos más. Hola, hola. Ay, no se escucha para tu frita. Esperen, yo voy a arreglar acá, esperen. A ver, yo lo arreglo. A ver, esperen. Acá, aquí, aquí, ya. Ahí vamos a ver qué pasa. A ver. Y ahora sí, hola.
9: Hola, sí, son. Hola, desde Pantuflas, ¿cómo está? Saludo a mi amiga Amelia, saludo a mi amigo Tomás. Chao, chichín. La radio vi que mueve todo el rato, perrito de Tamina. Abrazo de Terma de Colina, a donde encontrarlo el chino.
1: Eso, muy bien. Oh, qué buena. Tenemos más saludos a la Juli. Juli, reportamos el camino al colegio. ¿Qué más por acá? ¿Qué más por acá? Hola, hola, hola, hola.
10: Buenos días, Chichito. Buenos días, DJ Pantufla. Por acá, Ricardo Luber. Espero que tengan un buen inicio de semana, con harta energía, con harta vitamina. Y ya estamos en ruta. Estamos con los trabajadores y después a los escolares. Así que un fuerte abrazo a todos. Que tengan linda, linda, linda semana.
1: Buenísimo, buenísimo. Muchas gracias. Que tengan un excelente super lunes. Y buena semana. Nos quedamos con más sonidos a la vuelta. Revisamos más saluditos.

0: la Mari, a la Fiore, a la Cata. Y eso, upa upa, arriba arriba la radio Bit, te mueve todo el rato, perrito. ¡Vitamina! Abrazo de montaña con helada.
1: Eso, saluditos, saluditos. Tenemos más en la conexión. Hola, hola, hola, hola, hola.
2: Hola, Radio Bit, ¿cómo están? Quiero mandarle saludos a todo el primero básico del colegio de Druna y a mi mejor amiga, la Leonor Muñoz. Chao, Radio Bit.
3: Hola, Radio Bit. Le quiero mandar muchos saludos a ustedes y a mi colegio José Agustín Gómez de tercero básico. Muchos saludos. Quiero pedir la canción Rara Vez.
1: Muy bien, pues saludito entonces, que luego pase bonito. ¿Qué más por acá? Dice, hola, quiero mandar un saludo. Soy Amapola, quiero mandar un saludo a mi mamá, dice, a hermana, abuelos, abuelas, a todos, profesores, compañeros de la escuela John Kennedy. Radio Viste, muerto el rato perrito, vitamina, abrazo de Kurumi congelada. Pido la canción, ponte, ponte. Muy bien, pues ahí está, saludito, saludito y gracias por tu mensaje. ¿Qué más por acá? Tenemos más. Hola, hola, hola, hola, hola.
4: Hola, Radio Viste. Quisiera mandarle un saludo a mi hija Crinis, que va camino al colegio. Desearle un lindo y hermoso inicio de semana de parte de su padre, que la ama mucho, mucho, mucho. Besito. Abrazos, dositos, cariñositos.
1: Muy bien, muy bien, muy bien. ¿Qué más por acá tenemos más? Tenemos más. Hola.
5: Buenos días, comenzando la semana ya aquí en el trabajo. Le quiero mandar saludos a mi hija Julieta, que va camino al colegio, a todo el primero del colegio Portaliano, a las mamás también, que les vaya muy bien a los niños en la prueba de matemáticas y en el poema de los cítricos. También saludo a los niños de la escuela Almendrell y de la escuela Heriberto Bermúdez de Algarrobal. Que todos tengamos un muy bonito día. Quiero pedir la canción La Danza del Vampiro. Abrazo de Conejo Tambor.
1: Muy bien, abrazo con el tambor, danza, va un piro, ya se viene, ya se viene. ¿Qué más por acá? Hola, hola, hola, hola.
6: Abrazo de un poste con la luz quemada.
1: ¿Qué más por acá? Dice, choque en la rotonda de Michimalongo saliendo hacia las tres esquinas. Muchas gracias ahí por la información. Atención, choque ahí en la rotonda de Michimalongo saliendo hacia las tres esquinas. Muchas gracias por la info. Para que tenga precaución, busque alguna ruta alternativa. 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
1: Muy bien, tenemos más WhatsApp y lo revisamos inmediatamente. Vamos, pantuflita, listo, ya. Vamos con más. Hola. Recuerden, no más de 20 segunditos, chiquillos. Hola.
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0: Salud, Radio Beat. Abrazo de oso.
1: Buena, compita. Me he hecho contento. Muy bien, saludito. Tenemos más en la conexión. Hola, hola, hola, hola, hola.
2: Hola, Radio Beat. Un saludo para mi tío Cacareo. Y le pueden dedicar una canción. Esa. Salí con un chabón.
1: Muy bien, la vamos a buscar entonces. ¿Ah? ¿Qué más por acá? Hola, hola, hola.
3: Hola, Radio VIP, soy Anabela y le quiero mandar un saludito a mi hermanita y a mi hermana mayor, porque mi hermanita chica sigue durmiendo y la otra está en clases. A mis tatas, a mis primos y a mi amiga Eloisa, que ayer cumplió 5 años y eso. Upa, upa, arriba, arriba, la radio, te mueve todo el raso, perrito. Vitamina, abrazo de feliz cumpleaños.
1: Esos saluditos, saluditos, saluditos, gracias por la conexión. Tenemos más WhatsApp, por supuesto. Hola, hola, hola, hola.
4: Amigos, Radio Vita, te mueve todo el raso.
1: Eso, hola.
5: Hola, Radio Vita, soy Joaquín, quiero mandar un saludito a la bicha, a la abu y a la mami. Y eso, la radio viste todo el rato, perrito. ¡Vitamina! Eso es de Chihuahua.
1: Tenemos más WhatsAppín. Hola, hola.
6: Hola, Radio Beat. Quiero la canción del planeta El Tesoro, Soy Real. Upa, upa, arriba, arriba. La radio que te mueve, perrito. ¡Vitamina! Abrazo de mapache calentito.
1: Eso qué rico, ¿eh? Estar acostado, ¿cierto? Calentito, hola.
7: Hola, buenos días, chicos.
1: Semáforos apagados
7: en Santiago. Y quiero que el cruce del
1: sol y más. Muchas gracias por la información. Tenemos más. Atención, chiquillos, así que mucha precaución. Hola.
8: Hola, chichito, buen día. Oye, aquí estamos en el taco del 21 de mayo. Oye, quiero pedirte cualquier temita, pues. Hay que hacerlo ahora mientras espero no llegar atrasada a la Vega. Adiós, un abrazo de pingüino.
1: Abrazo de pingüino, hola.
9: Hola, Radio Beat. Buenos días para todos los auditores. Queríamos pedir un temita de Pailita para comenzar este día lunes con harta energía. La Radio Beat te mueve todo el rato, perrito. ¡Vitamina!
8: ¡Vitamina!
1: Eso, ¿qué más por acá? ¿Qué más por la Radio Beat? Queremos mandar un saludito a mi primo, el Coqui, ¿ah? Que hoy está de cumpleaños de parte de Trini, Bea y José. Saluditos a todos los chiquillos, que lo pasen bonito. Disfruten ahí el cumpleaños también que se viene hoy. ¡Hola!
10: Esa es la lagartija de Hoppers. Una operación castor.
1: Por acá dice saluditos a mi hija Karin, que hoy cumple 9 añitos. Saludos de parte de su mamá. Eso,

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1: Muy bien, Patuflita, tenemos más WhatsApp y lo revisamos. 7:56 minutitos. ¿Qué tenemos por acá? Hola, hola, hola.
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1: Saluditos, saluditos, saluditos. Por acá dice: hola, Radio Visto y la Cabi. Quisiera mandar un saludo a mi papá Fernando, a mi yaya María. Llevamos camino al colegio. Me voy a poner la canción Dai Dai de Shakira, por favor. Upa Upa, arriba, arriba. Radio Visto, mueve todo el rato, perrito. Vitamina, abrazo de taco. ¿Eh? Entrando a los Andes. Uy, vamos, paciencia. Paciencia, paciencia. ¿Qué más por acá tenemos más? Hola, hola.
3: Hola, Radio VIP. Quiero pedir la canción Dai Dai de Shakira. La radio te mueve todo el rato, perrito. Vitamina. Abrazo de capibara con gil. Abrazo de capibara. Abrazo. Abrigado, chao.
1: Abrazo y capibara abrigado. Ya, eso es importante, que se abriguen los capibaras. Porque igual te sabe. Oye, algunas gotitas están cayendo en algunos sectores. Ahí nos va comentando. Por acá nos dicen: ¿qué más por acá? Hola, hola, hola, hola.
4: Radio Beat, soy la Trini. Le quiero mandar un saludo a mi mamá Alicia y a mi hermano Clemente y a todo el segundo básico del colegio José Agustín Gómez. Upa, upa, arriba, arriba la red. Y te mueve todo el rato, perrito. Vitamina. Abrazo de 6-7 congelado.
1: Buenísimo, buenísimo, buenísimo. Tenemos más por acá. Hola, hola, hola, hola, hola.
5: ¿Qué le dice una rata a un queso? ¿Qué le dice una rata a otra rata? ¿Comamos queso?
1: Saluditos, saluditos, hola.
6: Muy buenos días, Chichito Pantufle. Quisiera mandar un saludo a mi hija Julieta Quiroga, que va al colegio de Chile, a mi mamita Emma, a mi hermano Héctor. Que tengan un fabuloso día. Yo aquí escuchándolos vía online desde Toconao. Saludos, abrazos de temblor.
1: Abrazo de temblor. Uy, me dejamos. Lluvia, temblor, nieve. Mira, no. Tenemos más WhatsApp. Hola, hola, hola, hola.
7: Buen día, perrito. Informo en el puente Monasterio a la entrada a San Felipe, viniendo de los Andes. Hay una colisión, tres vehículos menores ahí impactados. Para que tomen la precaución los conductores. Buen día, perrito.
1: Muchas gracias, compita. Una ruta alternativa si puede. Ah, Puente del Rey. Hola.
8: Hola, Radio VIP. En el puente Monasterio hay un accidente y los semáforos del Sodima no están funcionando.
1: Ahí está. Tenemos más información, por supuesto. Hola.
9: Hola, Radio VIP. Le quiero mandar un saludo a Alianza Católica y quiero pedir la canción Ponte Loquita de Catáis y Abrazo de Perro Mojado.
1: Eso,
10: hola, Radio Viv, ¿cómo están? Yo soy Moisés y estamos aquí. Acabamos de despertar con mi papá, nos levantamos temprano para ir a mi colegio. Y chao, perrito, vitamina.
11: Hola, buenos días, Radio Beat. ¿Qué le dijo una pila a otra pila? ¡Estúpila! Abrazo de Lili Choro.
12: Buen día, Chechito. Por acá ya vamos camino al colegio con Gaspar.
13: Hola.
12: Después de casi 2 semanas sin ir al colegio, se extendieron las vacaciones de invierno. Que tenga un lindo día y una buena semana, Chechito. Un abrazo grande. Y te queríamos pedir una canción, como siempre, de la combo, del bloque o de Santa Feria, por favor. Un abrazo grande.
1: Abrazo grande, amiga. Muchas gracias por la conexión. Dai, dai, lo que suena.

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1: Tenemos más saluditos, lo revisamos inmediatamente ya. Pantuflita, aquí quedamos. Vamos. A ver. Aquí está. Hola.
2: Precaución, de Jimalongo, camino de los Andes a San Felipe, así llegando a la rotonda en el puente. Es choque guardante, cuatro vehículos incluidos. Es óptimo, buen día para todos.
1: Muchas gracias por la información. Entre un choque acá, que nos envía algunas imágenes también. Esto en el sector de Michipalongo, así que si puede tomar ruta alternativa, por favor, sería ideal. Sí. Espero que no sea nada de gravedad. Al parecer no tanto, pero de todas formas esperamos que estén bien las personas involucradas. Por acá piden, quiero mandar un saludito a mi mami que me lleva al colegio. Quiero pedir la canción de Lejito de Chicuile, por favor. Saluditos, ahí está. ¿Qué más por acá? Hola.
3: Buenos días, Chechín. Buenos días, Pantuflín. Quería desearles un buen inicio de semana a los vidadictos, a los pequeñas bendiciones también, que les vaya excelente en el colegio. Decirte que me he encontrado en la ruta con varios sectores con chubascos. Andan unos chubascos aislados. Besitos, abrazo de gotas de lluvia de chocolate.
1: Mira, oye, agüita. ¿Cómo que todo el día está lloviendo un poquito? ¿Se ha dado cuenta, Pantuflita? En algún momento del día, sí, hola.
4: Hola, Radio B, les quiero mandar un saludo a mis amigas, a la Aurora y a la Alexa y a la Josefa. Y también se acabaron las vacaciones y a mi tía María Olga y a la tía Pasita. Y también a mi amigo Mateo y todo te mueve todo el rato, perrito vitamina. Abrazo de pingüino congelado.
1: Saluditos, 8 de la mañana con 6 minutos, hola.
5: Buen día, Radio Beat, gusto de saludarles, un saludo para Isabela, que va atrasada al colegio en la vuelta de vacaciones. Saludos, está cayendo algunas gotitas, pero le hacemos frente. El que no está dispuesto a morir, que no nazca. Un tema de la combo, dulce locura, cualquiera, gracias.
1: Vale, saluditos, que tenga buena jornada.
6: Hola, Radio Beat, yo soy Ignacio y le quiero mandar un saludito a mi mamá, a mi papá, a mi hermano, a todo el primero básico del colegio Greenland y también a la tía Ivette y a la tía Paula. Y upa, upa, arriba, la Radio Beat, te muevo todo el rato, perrito, y termina. Abrazo, España ganadora del mundial.
1: Eso.
7: Buena, perrito. Buenos días. Buenos días. Están en barraya por si acaso con los tacos, más encima que con el choque en Michimalongo, para que tomen otra alternativa la gente. Así que tengan todos un buen día. Saludos, un abrazo de chino congelado.
1: Saludos, cuidado. Sí, taco gigantesco, chiquillos.
8: Putaendo, se largó, perrito.
1: Se largó putaendo, mira, algo de agüita acá, Pero acá, taco gigantesco en rotonda, monasterio, ambulancia y bomberos en el lugar. Así que, chiquillos, a tener mucha, pero mucha paciencia. Si alcanza a tomar alguna ruta alternativa, es lo ideal, ¿ya? Hola.
9: Buenos días. Con el mejor de los ánimos.
10: Buenos días, Yeshit Cheyón. Aquí vamos con mi guaguita Nanaira. La vamos dejando a la escuela. Se le terminaron las vacaciones.
11: Buena, perrito. Buena, compa. Se puede poner un temita, porfa. Un temita de rap, si es que se puede. Algo de Chile. Si puede ser Los Turadores Tales, El Invierno en mi Barrio. O si no, Tiro de Gracia, Sueños, porfa, compa. O algo de Movimiento Original. Vale.
1: Vale, compita. Que tenga linda semana, vamos.
12: Hola, Radio Beat. Voy al colegio con mi mamá. Soy Mateo. Yo quiero que me ponga la canción Billie Jean, Michael Jackson. Un saludo para mi yeyita y para mi tata. Chao, la radio que te mueve todo el rato, perrito. ¡Vitamina! Abrazo de oso congelado.
1: Un abrazo gigante. Algo de agüita cae en algunos sectores, pero algo bien, bien leve, ¿ah? ¿O no? Al parecer sí. Depende del sector donde vaya. Es decir, una nube que anda por ahí. Sí.

0: quisiera mandarle los saluditos a mi mamá, a mi papá, a mi mejor amiga Emilia Arcos, y a mi hermanita, y a mis amigas Maite Patilde. Y eso, también quisiera pedir la canción de Pa' que te acuerdes, de la Joaquín y Tiago PZK, y eso, Radio Beat. Upa, upa, arriba, arriba, la Radio Beat te mueve todo el rato, perrito, vitamina, abrazo de... Abrazo de Six Seven congelado.
1: Eso, saluditos, saluditos. Pa' que te acuerdes, pantuflita. Hola.
2: Nada serio, perrito, nada serio. Una nube loca que anda por ahí dejando sus gotitas.
1: Ve, algunas gotitas caen, al menos en puta endo. Hacemos una pequeña pausa, a la vuelta revisamos más, ya volvemos.
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1: 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Pause, ya volvemos.
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1: 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Amiga y amigo de todo Chile y el mundo, por la señal online, también y por la aplicación. Vamos con todo, tenemos WhatsApp, lo revisamos inmediatamente. Vamos.
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1: ¿Qué tenemos por acá? Hola, hola, hola, hola, hola, hola.
3: Hola, mi buena, buena, chichín, chichón, chichón. Soy la Trinidad y le quiero mandar un gran saludo a mi papá, a mi mamá, a mí, a mi hermana y a mi perrita la Liga. Ha vuelto de vacaciones después de 3 semanas, lo extrañé mucho y hoy día voy al colegio y estoy súper feliz. Cuidado, hubo un choque en calle Monasterio, sobre el puente, ojalá no les pase nada. Y también los semáforos están apagados del Sodimac, tengan cuidado. Ojalá no pase ningún otro accidente. ¡Gana España! ¡Chao! ¡La rana de vitamina todo el rato, perrito! ¡Upa, upa! ¡Arriba, arriba! ¡Vitamina todo el rato, perrito! ¡Vitamina!
1: Es hoy de todo el tono de periodista, ¿no? Sí. De reportera, ¿ah? ¡Claro! Ese tono, yo lo intentaba, no me sale. Sí, sí, ese tono muy periodístico. Tenemos más WhatsApp. Hola, hola, hola, hola, hola.
4: Buena, perrito, aquí el Leco les saluda, compita, como siempre. Fiel a la sintonía, saliendo a su trabajito, a su laburo, patrón. Aquí estamos ya yendo para Calera y está lloviendo en Calera, está lloviendo agua, agua. Agua y harta. Así que, nada, un saludito para mi hija en Santa María y para la gente aquí en La Toma, Patoñito y Manolo. Y la musiquita, hay una musiquita, patrón, una de Marcianeque. Cualquiera que le guste, la radio que te mueve perrito todo el rato. Abrazo de carro con harto hielo.
1: Eso, compita, le mando un abrazo grande. El Ecuador reportándose, comenzando la semanita de este super lunes, junto a Pantufleque, junto a Juanito que viene ingresando. ¿Cómo le va, Juanito? Bienvenido.
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1: Ah, es Juanito, ¿cómo le va? ¿Tanto tiempo? ¿Le puedo dar un abrazo? Ah. Qué buena. Hola, Radio Beat. Escuche a un compita que pidió un temita. Ahora le dice buenísimos temas. A ver si saca uno de esos temitas. Muchas gracias. Que tenga buen día. Igual, pues saludito. Vamos a ver si tenemos algo. Ah, claro. Más por acá. A ver, a ver. Bueno, aquí nos escriben también sobre el accidente de esta mañana en Puente Monasterio. Yo que por alcance, pero... esperemos que no sea de gravedad. Al parecer no fue tanto, pero de todas formas, claro, está el golpe ahí y todo. Y son entre 3 a 4 vehículos, por lo que nos señalan. Ya, chiquillos, comunícate, por supuesto, envía tu audio, pasa por el WhatsApp, evite transitar por ese sector. Yo creo que hasta las 9, 9 y media de la mañana, ¿cierto? Así que ideal sería tomar ruta alternativa. No hay muchas, eso sí, ¿ya? Y más a esta hora que el taco no sí, no es menor, no es menor. Tiro de gracia, sueños, lo que suena.

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1: Así es, porque te mueve todo el rato, perrito. Comunícate, envía tu audio más 569-566-2239. Vamos con el WhatsApp. Ay, no olvides también pasar por la red social. Vaya a chequear las fotitos del día de hoy.
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3: Buen día, Chechito. Oiga, perrito, por si acaso, el semáforo del Sodimac está más apagado que la tele suya cuando se pegó la arrancada a su cumpleaños.
1: Gracias, Cupi. No, que anda en un refugio. Tenemos más WhatsApp, por supuesto, y lo revisamos. Hola, hola.
4: Buena, buena, Chichito. Buenos días, Cupita. ¿Cómo está usted? ¿Cómo está ese patuflita? Muy buen día, ese Juanito. Y a todos esos secuaces, a todos esos cómplices que usted tiene ahí en la radio. Por aquí reportándose su fiel amigo y auditor, Nelson Guido Carrasco. Camina la peguita ya. Comenzando la última semanita de lo que es julio, ¿no, Cupita? Julio se nos va con todo, ¿no, mi perro? Uy, que pasaron cosas en julio, Cupita. ¿Cómo están? ¿Cómo están todos mis cupitas, todos mis perrines? Espero que estén todos muy bien, cupitas, que hayan tenido un bonito fin de semana. Ah, por aquí le estuvimos poniendo todo lo que es las reparaciones. Ah, pre, otra vez, lluvias. Así que estuvimos cachando las pifias que habían, sellando ventanas, sellando cualquier tipo de pifia que podría haber ahí en los zinc. Así que no, todo bien, cupitas, poniéndole todo lo que es el talento. Espero que estén todos muy bien. ¿Y ustedes cómo estuvieron? ¿Vio la entrevista de su cumpita chino o no? Ahora que me reí, cumplí, le creí menos que a los políticos y que al amigo Foz y que el chaparrero. Ah, cumpita, mandar saluditos generales para todos mis seres queridos, toda la gente linda y hermosa del valle, usted va a tu Fleitor, todos los secuaces radiales como siempre, y a todos mis cumpitas, los Citoman Boy, un gran saludo para ellos también, cumpita. Pedir un temita, podría ser algo de El Alfa con la María Becerra, hace calor. Saludos, cuídense, y la Radio Beat te mueve todo el rato, perrito.

0: Hola, hola.
1: Buena, Chapulín Moreteado.
0: Buena, cumpí. El otro día estaba, prendí la tele y estaba andándolo. Ay, que yo, no está mal. ¿Qué más? Ah, ya, perfecto. Vamos con más, hola.
2: Buenos días, ¿cómo estás?
0: Buenos días, ¿cómo estás? Acá estamos muy bien. Sí, estamos muy bien comenzando la semanita con todo. Última semana del mes de julio, el día viernes ya 31. Para muchos gay canta Yandel, más encima 31 viernes. Ah. Como para lanzarse. Seguimos revisando el pronóstico del tiempo y muchas cositas más. Bye bye, lo que suena.

0: No te despegues del dial, ya volvemos con mucho más de la rica y sabrosa vitamina. Pausa y volvemos.
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0: 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Pausa y volvemos.
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1: 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Comunícate, envía tu audio, pasa por el WhatsApp más interactivo, más 569-566-22396. Totalmente en vivo, es la vitamina del super, super pantuflita, super lunes.
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1: ¿Qué tenemos por acá? Más saluditos, saluditos. Por supuesto, ahí sí. Perdón, perdón. Me equivoqué de canal. Sí. Ahora sí.
3: Pupita, que me traen recuerdo estas canciones de NSYNC. Le conté que alguna vez, como anécdota, participé en un grupo que le hacía que éramos dobles de los NSYNC. En aquellos años, oh, cuántos años atrás y cuántos kilos atrás también, compita, en esos tiempos que estaban de moda los Backstreet Boys, los NSYNC y todas esas manos. Sí, compita, competíamos con unos cabros, un grupo que se llamaba Black Style en los Andes. Sí, nos íbamos a bailar a los colegios, en las plazas. No, éramos todos unos artistas, compita.
1: Uy, mira, sabíamos esa. Una boy band, ah, claro. Sí, no, porque en realidad marcaba una... Bueno, había un grupo de mujeres, grupos de hombres, ¿cierto? Y mixos no habían. Así como ese estilo. Puede que sí, pero no recuerdo así como uno mixto, no, como que eran o puro hombre o pura mujer, ¿cierto? Las Spice Girls, Backstreet Boys, NSYNC, New Kids on the Block, y así había un montón. Pero es verdad, es como el BTS de ahora. Una cosa así, sí. Bueno, lindo recuerdo, lindo, uno tiene que saberse las coreografías. Sí, no, yo una vez también bailé por una alianza y también una vez. También disjugo con esas cosas, sí, sí. Pero no, entretenido, yo lo pasé bien. De hecho, todavía me acuerdo algunos pasos prohibidos. Tenemos más WhatsApp, Hola, hola, hola, hola, hola, hola.
4: Hola, Chichito, buenos días, tanto tiempo. Por aquí la Anto te saluda, tía Pantuflita. A todo tu equipo. Oye, quiero pedir algún temita de Sinaka o de Kid Voodoo, por fin. Un abracito, chao, chao.
1: Buena, buena, buena, buena. A ver, Pantuflita, busco yo, ya, sigue usted lo suyo. A ver, hay un tema que es muy bueno. A ver, espérame. De los más nuevos, puede ser este de acá, ya. Este es temazo. Y de Sinaka con Zion, Paulo Londra, Benja Valencia, Sentimiento Mágico se llama. Y suena en la radio que te mueve. Saludos, Anto, y a toda la gente en la conexión en el 98.7.

0: de amigo de artista y Manuel Turizo.
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2: Beat FM, la radio que te mueve totalmente en vivo. Ya 9 de la mañana en punto. Tenemos WhatsApp, lo revisamos. Sí, inmediatamente comunícate, envía tu audio. Ahora ya.
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2: ¿Qué tenemos por acá? Hola.
4: Buena, chichinchechón, moreno natural, buen día, pantufla. Aquí el barba reportándose. Perrito, quiero enviar saludos a mi mujer, mi hija Everywin, que los amo mucho. Quiero enviar saludos a todos los vidadictos. Saludos, pues tengo pantuflen, que tengan un muy buen día. Lunes, comienzo de semana. Los hermosos lunes. Extraordinario el lunes, perrito. Puedo ponerle todo el bueno, toda una semana para ponerle bueno, perro, muy bien. Así que usted sabe pedirte un tema de rock chileno, porque si es chileno, es bueno. Y nabo, Beat FM, te prende y te mueve. Adelante, estudios.
2: Vale, compita, muchas gracias. Ahí está reportándose. Qué bueno escucharlo, compita, de verdad. Mira, un hombre que le encanta el lunes. Lo quiero ver ya el día viernes 31 pagando. ¿Ah? Sí. Quiero ver ahí. Un abrazo, compita, se nos va el mes ya. Sí, se nos va julio. Uy, atención, tengo una acá un datito, por si está buscando peguita, mire, ponga atención. Uy, está entretenido esto, igual me gustaría. Uy, atención, porque el Bioparque Buinzo, sí, abrió una nueva convocatoria laboral con diversas ofertas de trabajo para reforzar sus áreas operativas, administrativas y técnicas en la zona sur de la región metropolitana. O sea, en Buin, claro. Las oportunidades abarcan distintos niveles de experiencia y contemplan funciones en terreno, labores técnicas, administrativas y cargo de liderazgo. Para postular se debe ingresar al portal de trabajando.com y escribir Parque Zoológico Winso o Winso en el buscador. ¿Qué le parece, Patricita? Hoy me acordé ahí, ¿se imagina? Igual, me gustaría trabajar en un zoológico a mí, sí. La función... No me imagino limpiando la jaula del león. Eso sí. Yo creo que ese debe pagar bien. Y usted que no, yo limpio la jaula del león. Y del tigre.
5: No era el león.
2: Claro que... ¿Cierto? Claro, yo le saco la legaña a la jirafa. ¿Ah? No sé, pues igual darle comida a los animales también. Debe ser bonito el tema ahí. Sí. Bueno, imagino también te capacitas si uno no cacha ni una. Claro. Pero hay varios cargos. Sí. Habría que ver qué cargos son. ¿Ah? ¿Usted trabajaría en un zoológico? Sí. ¿Le gustaría esa experiencia? No, bacán, pues esos son, tienen los animales. Sí, son menos traicioneros que los. Sí.

0: Buenos días, guapo. Saludos desde Reynoso. Quería solicitar la canción, si es que no la han tocado, de Chavate. Que nos quedamos dormiditas aquí con mi hija Karina y vamos rumbo al colegio rápidamente. Besitos, que tengan todos un buen día.
1: No eran de Muchas gracias, amiga. ¿Sabe qué? Le pido un favor. Nos puede enviar de nuevo el audio, pero bájale volumen a la radio. No caché ni qué canción nos me pidió. En serio. Sí, escuchá, yo de fondo, entonces. Claro. Fíjame, mándeme un audio de nuevo, amiga. Disculpe que la moleste, pero bájale el volumen a la radio y mande el audio. Sí, la escucho porque... Entendí la mitad nomás. Ya, oye, bueno, hablando del zoológico, está esta oferta laboral por si le interesa a usted, ¿cierto? Pues no es malo. Hola, Luca, no tengo idea. No sé cómo será el tema Luca, pero se ha entretenido. Yo ahí, yo estuviese con la oportunidad, yo... No, acá estamos bien, ya. Sí. Yo voy a trabajar los sábados allá. Sí, sábado y domingo ya, sí.
2: Chechito, recién acabo de bajar la bendición en el colegio. Nos fuimos en la bola con el tutito. Bueno, como día lunes, nunca nos había pasado. Pero bueno. Oye, sí, me gustaría trabajar en un zoológico. Pero ahí la jaula de los osos panda. Ahí dormir todo el día abrazado con los osos panda.
1: ¡Ay, qué entretenido! Bueno, hay una película. Sí, ¿cómo se llama la...? Sí, algo del zoológico. De Matt Damon. A ver, vamos a buscar a Matt Damon. Aquí está, a ver. Él compra una... Está con... queda viudo. Ya, él queda viudo. Y resulta que tiene dos hijos. Ya, y resulta que están todos bien depre. Claro, entonces deciden cambiar un poquito, dar un giro a su vida y se cambian de casa, ¿cierto? Y encuentran una casa como querían algo más como en el campo, ¿cierto? Para disfrutar la naturaleza y todo. Y encuentran una casa que les gustó, pero era un zoológico. Y la condición para comprar la casa era hacerse cargo del zoológico y de todos los animales. Así que imagínate. Sí, y la película se llama... es algo del zoológico, pero para decirla exacta, a ver... A ver, espera, está cargando acá el...
3: No eras león, a ver. No digo nada.
1: Oye, tiene película más de... Hey,
3: no eras león.
1: No veo ni una del zoológico. Pantuflita, ayúdame acá. Juanito. Aquí está, ya la vamos a encontrar de ahí entonces, porque ahora no me sale. Bueno, algo del zoológico, busca más de Damon ahí la... Claro. Ya, tenemos más WhatsApp.
4: Hijo, se llama el zoológico de papá, o si no, se llama un zoológico en casa.
1: Es así. Ya, pero no me rete, pues, amiga. ¿Por qué me reta? Claro, no me rete, pues. Escuche usted misma el tono como me lo dice, como retándome.
4: Mi hijo, se llama el zoológico de papá, o si no, se llama un zoológico en casa.
1: Ya, vamos a la música más. No me rete, pues, amiga.

0: Cuspita se llama, un zoológico en casa, donde sale también la mina esta, la ¿cómo se llama? La fea, Scarlett. La Scarlett Johansson.
1: Muchas gracias, Cuspita. No lo dije tan serio también, ¿eh? A una pausa y ya volvemos.
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1: Voy a ver si sencillo el día, ¿va? Ya, pero no me reten. Bueno, pero quería dar el nombre exacto. ¿Para qué me iba a pegar el carril? De hecho, acá la busqué y también no me aparece la... Mira, aquí está. Aquí la encontré. Imagínate que... Es que en España le cambian los nombres a las cuestiones. Sí. Imagínate que se llama Un Lugar Para Soñar. Mira, una hora que... Un zoológico en casa nomás, como Un Lugar Para Soñar. Eso y cambiarle los nombres a las películas. Ya, chiquillos, vamos a ir a una pequeña pausa. No borren sus mensajitos, ya a la vuelta estaremos revisando mucho, pero mucho más acá en La Vitamina. 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
1: Así es, hablando de los animalitos, estaba buscando la oferta de trabajo que había. Sí. Oye, bueno, aquí está recién en la conexión. Que el Winsow hizo una publicación, ¿cierto? Donde estaban buscando gente para trabajar ahí en el Winsow. Sí, Winsow Pantuflita. Juanito, sí, también. Y hoy incluso uno puede hacer hasta la práctica en el Winsow. Está bueno. Está buenísimo. Bueno, comunícate, envía tu audio y pasa por el WhatsApp más, pero más interactivo. Dale.
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1: Mira, ¿de qué la...? Ah, mira, práctica de psicología organizacional. Mira, está bueno. Mira, hay uno que es para ayudante de cuidado. También está bueno ese, sí. Ya tenemos WhatsApp, lo revisamos. Hola, hola, hola, hola, hola, hola.
3: Ay, chichito, que andáis sensible. No lo retes al niño.
1: No, yo los lunes soy así, amiga, no, no. Ay, me cuesta porque sé que me queda toda la semana después. De repente digo, ya, ¿qué más puedo hablar? Digo, ya el miércoles se me acaban las ideas, pues.
4: Hola, Chichito, muy buenos días, Chichito. Por si acaso acaban de abrir el paso ya de forma normal en el puente Monasterio o puente Duilio Delgado y Rotonda Monasterio. Por si acaso, para que ya puedan transitar sin problemas.
1: Perfecto.

0: Bueno, Chechito, que cualquiera andaría sensible en realidad sabiendo que es lunes, pu.
1: Ve, compita, sí, pues si no es lo mismo la cuestión del lunes, pu. Y todavía queda para fin de mes, pu. 9:00 a.m, totalmente en vivo, dale. Aguante, Talía. Sí.

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2: 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Pause, ya volvemos.
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1: Siempre con la rica y sabrosa vitamina. Vamos a revisar inmediatamente el pronóstico del tiempo, pantuflita, vamos. Ya, atención, Juanito, igual llegó abrigado. Ah, igual está medio fresco, ya. Atención, atención, atención. Para el día de hoy, lunes 27 de julio, en el Valle de la Aconcagua, San Felipe, Los Andes, Catebu, Panquehue, Yayay, Santa María, Putaendo, Rinconada, Calle Larga y San Esteban. Atención, durante la mañana cielo cubierto, a ratos de un arco de nubosidad parcial, pero más variado después al cielo cubierto. Y atención, porque en la tarde, tarde-noche ya prácticamente, algunos chubascos débiles, ¿ya? Hoy van varias noches que está cayendo agüita, ¿eh? Sí, pantuflita, sí. Y atención, porque mañana comenzaremos con algunos chubascos en la mañana. Luego va a ser súper extraño el día de mañana, porque después de la tardecita puede que salga un ratito el sol, ¿cierto? Y algunos chubascos débiles. O sea, posible

arcoíris mañana. ¿Ya? Sí, para el día de hoy serán 17 grados la máxima, para mañana serán 12 grados. Y el día miércoles ya no hay lluvias, sí, algo nublado en la mañana con un cielo cubierto. 15 grados, el día jueves 21 grados, ya con nubosidad parcial. Y atención porque el día viernes, sí, vuelve la lluvia. Así es, en la mañana más aislada y en la tarde ya cubierto y lluvia. Para el día viernes, para terminar el mes de julio. Así que es lo que se viene para esta semanita. Hoy, la tarde, noche, algunos chubascos débiles. Bueno, así ahora, durante la mañana algunas gotitas por ahí cayeron en algunos sectores del Valle de la Aconcagua. 17 grados la máxima para el día de hoy. Y te lo contamos acá en la radio que te mueve. 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

0: que va, está abriendo el local, está tomando desayunito hasta ahora. Los que van en la micro también les mandamos un gran abrazo. ¿Cierto? Los que van en el colectivo, techito negro, techito amarillo. Gracias a todos los conductores, a los repartidores también. Los que nos escuchan ahí en la librería. Siempre nos escuchan en la librería, así que les mando un gran abrazo. Nos escuchan en el área de salud, las chiquillas de toma de muestras también. Siempre están escuchando en la radio. Sí. No, si ves que me toca examen ahí, yo... Sí, pues. Siempre están ahí con... Llamado Larry nomás. Pero así que les mando un gran abrazo. Sí, algún en el rubro de la construcción, los chiquillos viéndole los hombros. Cuando dejan de sonar las máquinas, suena la radio. En la imprenta también nos escuchan. Oye, así, pero un montón de lados. Sí, pero... ¿Qué momento uno se le va? Ah, oye, le mando un gran saludo a la chiquilla ahí de la florería. Sí, en los Andes. Sí. Esto está en la calle, una adoquines, no sé cómo se llama, pero ahí. En la esquina, ahí en los Andes. Ya, también nos escuchan, así que también le mandamos un abrazo. Chechito, todos los días te escuchamos, así que gracias. Ya, vamos con el... Ay, en la panadería de Putaendo también le mando un abrazo. Sí, la clásica. O clásico o clásica, bueno, pero por ahí. También le mando un abrazo, también nos escuchan. Ya, vamos con el WhatsApp. Vamos.
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0: Perdóneme, a veces soy malo para los nombres, ¿eh? Yo... Los nombres locales a veces se me olvidan, pero los quiero igual. Aquí dice, hola perrín, un saludito a mi marido Jaime, que vamos a la costa a ver la casita ahí con algo de viqueta. Pero claro que sí, porque le vaya muy bien, que tenga lindo viaje. ¿Qué más por acá? Tenemos más. Hola.
2: Buena, compita, consulta. ¿Cuándo pagan?
0: Oh, compita, la pregunta del millón. Bueno, muchos van a estar el día viernes. Así que si puede, ¿cierto? Ir al... Va a llover el viernes, por lo que hice acá en el pronóstico. Ideal hacer las compras, hágalo entre miércoles y jueves. Obviamente, si no la han pagado, claro que es más complicado. ¿Cierto? Pero si tiene alguna platita ahí, puntita, ¿cierto? Ahí, ir a hacer las compras antes, hasta última hora. ¿Ya? Sí, yo pantuflita no, también. No, solo el... No, falta para eso. No, nosotros falta más todavía, sí. Tenemos más WhatsApp, por supuesto que tenemos más WhatsApp. Hola.
3: Bueno, compadre Chichín, pantuflán y Juanito, soy el separado de San Felipe. Golazo. Estoy preparando las ricas empanaditas ya. Voy a estar ahí afuera en Santa Isabel, chico, en calle Mercedes San Felipe. Golazo. Ah, saludito a mi amigo Carlos, el que hace almuerzos caseros y los reparte en San Felipe, Donde el Joe lo pueden encontrar en Instagram. Baratito los almuerzos, por si acaso también. Golazo. Ya. El día me toca aquí, ¿eh? A las 4 voy a estar ahí en el Zafán. Los chiquillos también escuchan la radio, por si acaso, ¿eh? Golazo.
0: Oye, a todos los kines, las kines, le mandamos un abrazo también. No, buena onda, a todos los chiquillos ahí. Poniéndole el hombro, claro. A un chapa ahí, la paciencia que deben tener. Hola.
4: Saludos, un gran saludo a todas las tías de los jardines de los Chandes, de parte del chino.
0: De Viqueta, en la radio, ¿qué te mueve? Jornada de lunes, super lunes.

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1: Ya, Pantufleque, Juanito. Sí, no, sí está agradable el día, bueno, está en el lado. Ya está trasnochado, yo creo. ¿Sí? Vamos con más WhatsAppín. No, pues igual aquí, es que uno acá no tiene movimiento, pantuflita. Entonces uno a veces tiene más frío de lo que hay, no más. Me quiero, casi siempre tengo las manos heladas, hoy día no. No, hoy no. Los pies helados, sí. Las rodillas ni las siento. Sí. Pero no está helado, no. Hola.
2: Cuando pensamos que los golazos del Chapa habían llegado a todos los límites, él mismo se sobrepasa y ahora hace menciones para otros emprendedores. ¡Ah! ¡La cagó!
1: Cierto, amigo Bombo Fica. Tiene toda la razón. Porque me decía promoción almuerzo, pues, es competencia la vez. Pero está bien que sea generoso en ese sentido. Eso habla bien de la persona. Sí, del compita. Aunque sea así, sí. Lo que sí, claro, de repente ya mucho golazo, compita. De repente participe de las secciones también. Estaba hablando de algo, opine de eso, ¿ya? Para que no se note tanto el golazo. Écheme ahí después, dice. No, que a mí me gusta el león del zoológico y me gustaría conocerlo, lo puedo peinar y todo. Ay, de paso voy a estar ahí, frente a Santi, ¿sabes? Y ahí le pega el golazo. Tenemos más WhatsApp. Una persona acá. Espérame. Oh, pantuflita, se nos cerró el... Se nos cerró el WhatsApp. Oh, ahí está cargando o no, está cargando. Bueno, algo le pasa a esta cuestión, ¿eh? De repente. Yo creo que este computador le tiene virus. Yo estoy seguro que sí. Sí. Ya. Tenemos más. Ahí está cargando ahora sí. Hola.
3: Buen lunes, Chechito, pantufleque. Espero estén bien. Por acá... Ya saben quién pasando a saludar, digo la buena onda, la buena vida, la buena energía. Y desearles que tengan un muy buen inicio de semana. Nada más que eso, 98.7, la de tu, la del Valle, la que te mueve, te prende y enciende, papi.
1: Eso, papi, quería ser monje, pero su cuerpo... No se lo iba a permitir nunca, compita. Un abrazo gigante, tenga linda jornada, ¿qué más por acá? Hola.
4: Hola, Chechito, oye. Piérdete una, el Chaparrero ahora. Le mete golazos por todos lados, por la empanada y ahora pasa el aviso de los almuerzos. Yo también te voy a meter un golazo, pero no es de venta. Chachito, si podís ponerte el flyer en el Instagram de ustedes, chiquillo, compartirlo. Vamos a celebrar el Día del Niño como Fugitivas Families en Bucalemo. Ya le vamos a hacer algo chiquitito a los chicos de por allá, así que si pueden pasarlo, soy la Jessy, saludos, te mando el flyer, porfa, Chechito.
1: Ya, muy bien, acá recibimos el flyer, ahí está. Ya, pues, amiga, no hay problema, voy a hablar con el community manager de la movida radística acá, ¿ya? Buenos días, Chichinchichón, saluditos en Loco Higuita, acá en el Coleto, viajando de Santa María a San Felipe. Que tenga lindo viaje, compita, ¿eh? Que tenga lindo viaje ahí a toda la gente de los colectivos. Te mandamos un abrazo también, microbuses, camiones, autoparticulares, scooter, aviones, helicóptero, todo.
3: Hola. Ojalá que el Kine le meta un golazo al Chaparrero.
1: Yo creo que lo más probable, Sí. Es que igual tiene que ir a Kine Don Chapa, tiene varias sesiones pendientes, de hecho, el otro día faltó una. Sí, andaba medio dislocado. Hola.
5: Buenos días, Chichito. Buenos días, Pantuflita. Buenos días a todos los que están escuchando la radio. Buenos días, Juanito, compadre. Oiga, si tiene virus el computador, es donde usted se pone a ver ahí usted o el Pantuflita.
1: Juanito.
5: No creo Juanito, pero Juanito. Se ponen a ver ahí chiquillas con poca ropa. Por eso les pasa eso. Póndale virus a la cuestión nomás. Oiga, y el amigo Chaparrero le hace auspicio a la ¿cómo se llama esta cuestión? A la frutería, a la verdulería, porque ahí después les dice, oiga, bájenme, ponéis que yo los pongo en la radio, y a la niña del que se pone al lado de él, la ensalanda por ahí con Don Chapa, que no se junte tanto, un consejo, porque también las tiene con cualquier aire en la bolsita. Así que no se le junte Don Chapa por ahí. Eso, y el león era un león. León, era un león.
1: Oye, sí, compita. Bueno, pero es parte de, ¿ah? ¿Cierto? Oye, ¿Pantuflita? Ah, ya tengo más, ya. Voy a decir, aquí se me fue la onda. Sí. Vamos con más. Hola.
6: Chechito, no le deseo mal a Don Chapa, pero ojalá se haya equivocado y no sea quine, sea proctólogo y sea el cubano ese que tiene los dedos grandes. El mismo que lo atendió a usted, pues, perrito.
1: Hoy le mandamos un gran saludo a él, ¿eh? Sí. Yo también le mando un saludo a los quines. Sí, yo les debo harto. Sí. No, no es que no le haya pagado, sino que de agradecimiento. Hice 4 años quine. 4 años, todo el año. Lunes, miércoles y viernes. En las 4 operaciones, terapias de 1 año cada una. Sí. No, son como 65 sesiones. Más o menos. O más, pues yo creo más. Más todavía, sí. A ver, debe ser una. 1,80 por ahí. Sí. Así que no, ya conocía todo el lugar. Pues. Era como uno más de la casa ya. Tenemos más WhatsAppinola.
7: Oye, chaparrero, no te pases de pato a ganso, por favor. No te pases.
1: Así es, pues, señor. ¿Ah? Menos mal que no. Las empanadas no son fritas. Yo sería el fritanguero. Sí. Buenos sonidos en la radio que te mueve. Próximo bloque. Estaremos revisando los últimos saluditos y también el Instagram, @VitaFM Chile. Deje su corazoncito ahí al chapulincito.

0: Por acá saludo a la chica Gaby. No me metan en el rollo del Chapa, pues sí. Él menciona algo de la chica Gaby y la que trabaja al lado de él. ¿Por qué? Si yo jamás he auspiciado mis productos. Yo soy sola nomás, así que... Y a mí me gusta la radio, por eso siempre opino, o a veces me gusta ponerla en el mismo negocio. Pero ahora lo voy a tener que pensar.
1: ¡Oh, pero cómo! ¿Qué culpa tenemos nosotros si todo es culpa de un Chapa? ¿Eh?

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1: Por acá con Gilado Daga nos comenta y dice: buena, Chechito. Ah, como le tiene el chapulina, dice. Faltó el chipote chillón, ¿cierto? Sí, totalmente. Oye, usted con el actor es una gota de agua, dice, ¿ah? Dice el amigo Foss, el más lindo del mundo, ¿ah? Jorge Rebeco dice: buen comienzo de semana, compita Chichindi y Pantuflex. Vamos por esa semanita, compita, muchas gracias. Ahí está Jorge Rebeco. Y también nos deja su corazoncito. Tenemos a los amigos de París, San Felipe, buenas, chiquillos. Por aquí también Daniela Campos, Eduardo Maureira, Nicolás Matías, Andrés Edwin Pérez, Arigato Sushi y Mari Carmen. Tenemos a Claudio Arancibia, Pablo Ignacio, Pussy Flow, buena, compita. Por acá Pablo Jesús Carballo. Tenemos a Cristian Castro, buena, mira. Joana Aros, Leli Contreras, Carito Berríos, Leila Yasmín, Cati Caris Muñoz, María Isabel, Sebastián Torrealba, María Lina Montenero, Vice Integral Punto Aconcagua, Fernando Alfaro, Cristina Valdivia, Maca Jorquera, Francisca Javiera, el Alexis, buena. Tenemos a Juan Guerra, buena, compita. Paula Javiera, Valeria López Cristi, Rosita Araya, Pancho Ramírez, Ale Vergara Ramos, Pablo Herrera, Jimmy Hernández, Adelina Astudillo, Poli Moreno, Danilo Montesinos, Ana Valesca, Naldo Barraza, Sabores del Carrizo, Soledad Campos, Nelson Guido Carrasco, Marcela Olivares, Kenita Tapia, ahí también nos deja su like, así como Ignacio Herrera, deja su corazón, Valentina. ¿Qué más por acá? Jaime Andrés, buena, compita. Anaí Bastías, Prox, Congelados Daga, Cristian Guzmán, Maricel Rojas, gracias por tu like también, Matilde Ávila, Matías Pizarro, Eduardo González, Fabián Nenemalo, Amo Disney y Aconcagua, Daniela P. Quiroz, Cami Quiroga, Ruth Calarce, Loreto Valdés y Alonso Espinosa.
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1: 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Un abrazo grande. Hasta mañana, linda jornada. Chao, chao.
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En vivo, en directo, 10:45, comenzamos este episodio saludando a todo el mundo que a esta hora disfruta de la programación que te mueve. Esperemos de que hayan tenido un bonito fin de semana, lo hayan pasado bacana, hayan descansado, le ha ido bien, ¿cierto? Estén con todo el ánimo. Es difícil el lunes, lo sabemos, pero bueno, hay que estar echándole ganas para comenzar esta semanita laboral, de estudio, ¿cierto? Bueno, de lo que sea. Siempre escuchando la radio. Les mandamos un gran abrazo, un gran saludo.

0: Cantando con Chencho Corleone, El Efecto y luego Calvin Harris. Sonando acá en Beat FM, la radio que te mueve 10 de la mañana con 52 minutos, 10 con 52 chiquillos en vivo y en directo transmitiendo para todo el Valle de Aconcagua. Así que los invitamos para que nos manden su mensajito de audio y nos comenten cómo estuvo su fin, de cómo lo pasaron, disfrutaron, están con las pilas cargadísimas o todavía están ahí con a media máquina, comenzando la semana, chiquillos. Bueno, esperamos de que lo hayan pasado bacán, que tengan, hayan tenido un tremendo fin de semana, estén con todo el ánimo, porque bueno, se comienza una nueva semana y ya la última de julio, chiquillos. Avanza pero rapidísimo el tiempo, un julio que nos ha traído pero lluvias históricas, y también se va a despedir con lluvia, porque entiendo de que vamos a tener algo de agüita, ¿cierto? Entiendo que hoy o mañana, pero el fin de también vamos a tener agüita a partir del día viernes. Así que, bueno, íbamos a estar actualizando la información y todo, pero un julio que partió ahí todo tímido y bueno, nos trajo sorpresas con el niño Godzilla, justamente. Así que esa es. Ya, chiquillos, habilitado el más 569-566-22396. Repórtese, te queremos escuchar. Mande su mensajito de audio a través del WhatsApp Beat.
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0: Ahí está, súper fácil para que usted se pueda reportar y nos mande su mensajito de audio. Te escuchamos en el WhatsApp de la radio que te mueve. Romeo Santos y Ozuna nos trae esta que se llama Sobredosis. Suena en Beat.
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0: 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Hacemos la pausa, nos separamos y luego estamos con mucho más en Beat FM, la radio que te mueve.
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0: 12 de la mañana con 16 minutos. Soy Martin Wine Cat Eyes con el Poly Pocket en BTFM. Comenzando un nuevo bloque, chiquillos. Y por supuesto, habilitando nuestro mensaje de audio, nuestro WhatsApp Beat, para que usted se reporte, nos comente cómo estuvo su fin de semana. Se haga presente acá en la programación. Está rico el día, al menos acá en el estudio número 3. A rato solcito, agradable temperatura. Está rico el día. Estábamos chatos la lluvia. Pero han caído algunas gotitas por aquí y por allá. Entiendo de que el fin de semana también vamos a tener agüita, así que vamos a estar ahí actualizando claramente el pronóstico para que no lo vi desprevenido, ¿cierto? Eso es. Oye, ya tenemos por acá. Siguiente mensaje de audio. Vamos con los WhatsApp Beat.
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2: Pacho el dato. Si hay alguna tía de jardín que quiera ir a Portillo con el chino, con todo pagado.
0: Muy bien, ahí está nuestro amigo oriental. Te mando un gran abrazo, amigazo mío. Siguiente mensaje, ve por acá.
3: Oye, Marcos, no los trates de engañar. Sé que tienen los stickers.
0: No los tengo.
3: Y no los quieres regalar. Oye, Marco, no lo trates de engañar. Sé que tienes los stickers y no los quieres regalar. Tú eres el Marquito que es apretadito, no quiere decir que no quiere dar stickers. Tú eres el Marquito que eres muy apretadito, no sueltas los stickers. Pues ya que estoy chalado, ¿no? Está chistando, Marquito, cómo le trata la vida, compadre. Oiga, espero que tenga un buen inicio de semana, compadre, que esté muy bueno, muy bien, que le vaya muy bien, compita. Y si se puede colocar así sentimiento, compadre, estamos al otro lado, compadre. Espero que le vaya a tener un buen fin de semana, que haya hinchado como sapito envenenado, como su costumbre. Así que ahí estamos al habla, hermano, cuídese, gracias.

a través de nuestro mensaje de audio. Escuchados a Alex Ponce con él, La Sin Sentimientos. 11 de la mañana con 25 minutos. Invitadísimos todos y todas para que nos manden ahí su mensaje de audio, se reporte, nos comente cómo estuvo su fin de, cómo va la mañana, cómo va la jornada. Arrancando nueva semana, chiquillos, con toda la energía de Beat FM. Así que, muchachos, les mandamos un gran saludo. Los invitamos para que se reporten alguna cancioncita, algún saludo, tan solo para enviar esa buena vibra, esa buena energía a esta hora de la mañana, chiquillos, lo que va quedando de mañana ya. Transmitiendo para todo el Valle Aconcagua en la 98.7, amigos de San Felipe, de Los Andes. ¿Cómo están, cabros? En Calle Larga, en San Esteban, Santa María, Putaendo, Panquehue, Rinconada, Calle Larga, Catemu, Yay Yay. 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Benja Valencia, Zion, Sinaka, Paulo Londra, es el remix. Sentimiento Mágico, suena en Beat.

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0: Martín.
1: 11 de la mañana con 40 minutos. Con otros anunciantes que nos acompañan, hacemos este nuevo bloque, muchachos. 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Bueno, arrancamos este nuevo bloque con música y del recuerdo, muchachos. Caída de carnet activadísima. Llega Maximilian, Fatboy. Se te cayó el carnet. Suena en beat.

Tremendo clásico, chiquillos. Sonido para disfrutar con esta tremenda caída de carnet. Primero Maximilian con Fatboy y luego Kim Marcel en Beat FM, la radio que te mueve. Ya, chiquillos, vamos de inmediato con más de La Conexión. Tenemos habilitadísimo nuestro mensaje de audio. Usted se puede reportar. Mándenlo.

0: del Yuyo. Te escuchamos en el WhatsApp Beat. Más 569-566-22396. En la programación de Beat. A esta hora, 11:50.
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0: Ya, chiquillos, mensajito de audio. Usted nos puede mandar el suyo. Repórtese. Te escuchamos en el WhatsApp Beat.
2: Hola, desde Reynoso quiero pedir la canción de Chavate. Un abrazo para todos, que todos tengan un excelente día. Adiós.
0: Te mando un gran abrazo, muchas gracias. Reynoso, hace rato que no nos mandaban ahí saludos desde Reynoso. Oye, qué buena. Te mandamos un gran cariño, muchas gracias. ¿Quién más se suma? Solo mensaje de audio, solo audio, al WhatsApp. Repórtese ahora ya.
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0: Así es fácil, así es sencillo. Usted se puede reportar, mándelo, mándelo, mándelo. Te escuchamos en el WhatsApp, Beat. Más 569-566-22396. Ahí está para que lo guarde, lo agende, ¿cierto? No mandes su mensajito de audio, te escuchamos en el WhatsApp de la radio que te mueve totalmente en vivo, en directo, muchachos, en este día lunes con todo. Música. Ah, mira. Nos quedamos con esto que le pertenece. Uy, qué buena canción. Este es un tremendo recuerdo. Le pertenece a Melvin Creme, se llama Juego Cruel.
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1: Esto se trata de respeto.

0: 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Hacemos la pausa, nos separamos por un instante y luego estamos con más en la radio que te mueve. No le cambies.
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0: Zayn y Lennox, la Z y la Efron. Bien. Don Omar, te quiero para mí en Beat FM 12:20. Vamos de inmediato con más de la conexión. Te queremos escuchar en el WhatsApp Beat.
1: Buena, como siempre, tu programa, perro hermano, el Pato Carlos.
0: ¿Cómo está,
1: Cupita? Sí, dice semana, perro. Qué bonito está el día, qué bonita está la cordillera, qué bonito está el ambiente, está todo muy rico, está todo muy rico. Y como siempre, escuchando la que más nos prende, la que más nos mueve, la Beat, obviamente. Eso. Oiga, quería agregar ahí un temita musical, una caída carnet.
0: A ver, ¿cuál?
1: Algo de Jarabe de Palo, perrito, bonito. Como está todo bonito, esa canción nos pega ahí. Ahí al medio, justo. Así que quería mandarle un saludo enorme a mi familia, a mi hijita Isidora, que está en el colegio. Y a ustedes, a usted, Cupita, que tenga buena jornada. Y como siempre, se despide el Pato Carlos.
0: Bueno, don Pato Carlos, le mando un gran abrazo, un gran saludo para ti. Oye, qué buena canción, la vamos a buscar, sí. Así que muchas gracias, Cupita. Muchas gracias por toda esa buena onda, esa buena vibra. Está rico el día, bueno, está bacán. Para comenzar la semana como corresponde, con toda esa vibra, con todo ese ánimo. Te mandamos un gran saludo, perrito. Vamos.
2: Hola, Marquito, ¿cómo estás? Espero que estés bien y que hayas pasado un buen fin de semana.
0: Igualmente.
2: Saludos y con una guarachita, por favor.
0: Eso, le ponemos guarachita.
2: Que estés bien.
0: Te mando un gran abrazo. Le ponemos guarachita entonces y para motivar con todos, chiquillos. Le mando un gran abrazo, un gran saludo. ¿Qué más tenemos por acá? Mensaje de audio, repórtese. Te queremos escuchar en el WhatsApp Beat. A ver. Por acá, vamos. Solo mensaje de audio. Usted se puede reportar, mándenos el suyo. Te escuchamos en el WhatsApp Beat.
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0: bonito el día.
1: Está bonito.
0: Ojalá se nuble, weón. Oye, Marquito, te quería pedir uno de esos temitas rebuscados que pido siempre.
1: A ver.
0: No, algo de Incubus. ¿Se podrá? Gracias, gracias.
1: Incubus, a ver, a ver. Incubus. Vale, compadrito, te mando un gran abrazo. Muchas gracias por su mensajito de audio. Vamos con más. Solo audios en el WhatsApp.
2: ¡Palita!
1: ¡Dame palita!
2: Buena, buena, buena, buena, buena, buena. Un par de Marcos, el chupato de San Felipe, golazo, golazo, golazo. Estoy aquí afuera del San Cisael, chicos. El San Felipe, golazo. Uy, que estuvo buena la película ayer. ¿Cuánto se llama esta?
1: ¿Cuál película?
2: Mortal Kombat 2. Buena, buena, en HBO más. Ya hoy, golazo, golazo, golazo. Saludos a todos los viaditos que pasen por
1: eso.
2: Aquí. La bocinita, saluden.
1: Saludos, saludos, don Chapa. Le mando un gran abrazo. Un gran saludo para ti. ¿Quién más se suma? Mándalo, mándalo. Te queremos escuchar en el WhatsApp. Y por ahora escuchamos este temazo. Are you in? Incubus. Suena el beat, vamos.
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0: 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Hacemos la pausa, nos separamos y luego estamos con mucho más en Beat FM. No le cambies el dial, vamos.
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0: Tremendo, señores. En vivo, en directo, transmitiendo para todo el Valle Aconcagua. Vamos con la conexión a través de nuestro WhatsApp beat. Te queremos escuchar, mándelo ahora ya. En vivo, en directo, hacemos este beat match.
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2: Hueva, perrito, aquí el Ecua. Oiga,
0: buena, don Ecua.
2: No sabes por ahí si don Chapa está en movimiento, porque como iba a llover, no creo que hay que haber salido a trabajar.
0: No, si está trabajando.
2: A ir a ver las empanaditas, que ya es hora de comer salguito.
0: vaya a verlo con toda confianza. Esperemos de que no haya vendido todo nomás. ¿Ah? Así que vaya nomás a verlo. Ya se reportó don Chapa hace un ratito, así que tiene que estar ahí full venta. ¿Ah? Y va encima con la publicidad de la radio, debe vender todo. Ah, así que, oye, vamos con el siguiente. Solo mensaje de audio.
3: Saludos, mi estimado Marcos Fuenzalía. Un abrazo grande.
0: ¿Cómo le va, don Hugo?
3: Estamos acá escuchando.
0: Don Israel.
3: Camino al colegio de los niños a buscarlos.
0: Ah, mira.
3: Podría colocar algo de Rufus Du Sol para este día que está tan agradable acá en los Andes. Un abrazo grande, cuídese, mi viejo.
0: Vale, perrito.
3: Chau, compita.
0: Te mando un gran abrazo, compita. Le mando un gran saludo, gran hombre de radio también. Un gran saludo, perrito, don Hugo. Don Israel también puede ser. Hugo e Israel son la misma persona.
4: Oiga, chiquillo, ¿le pueden decir al chaparrero que se cambie el apodo, por favor? Ya que no se llame el chaparrero, que se llame el pollo queso ahora. Porque cada vez que voy no tiene chaparrita. No sé si la esconde, la cosita. Porque ahora fui, me dio dos nomás de las que quería comprar yo. Entonces yo no sé si es para venderle a todo un poco o cómo lo hace. Pero que se ponga el pollo queso mejor.
0: Muy bien, don Chapa. ¿Qué pasa con la chaparrita, don Chapa?

Hacemos la pausa, son las 3:02 y hasta ahora nos acompañan nuestros anunciantes. 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

0: Un gran abrazo, un gran saludo para los que nos escuchan ahí en La Peguita también, siempre motivando junto a buenos beats y toda la energía de Beat, la radio que te mueve. Chiquillos, sin la conexión, usted ya lo sabe, lo puede hacer a través de nuestro mensaje de audio. Te invitamos para que te sumes y nos mandes ahí tu mensajito de audio en el WhatsApp Beat.
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2: Yo, Daddy Yankee, soy Gonzalito Peña. Un saludo para toda la gente que me conozca. ¡Bendiciones!
0: ¡Esa!
2: Saludos a Radio Big y a todos los que escuchan, y saludos a todos los que conozcan a Gonzalito Peña.
0: Bueno, Gonzalito.
2: ¡Saludos!
0: Saludos, Gonzalito. Te mando un gran abrazo, perrito. Muchas gracias por tu mensajito de audio. ¡Vamos con más!
3: ¡Buen lunes, Marquito! ¡Buena! Aurelio Sexilio, ¿cómo estás, papi?
0: ¿Cómo le va, señor?
3: Espero que esté bien por acá, ya tú sabes quién. Pasando a saludar, tira la buena onda, la buena vida, la buena energía y todo el fuá. Para ti y también para todos aquellos viejitos que ya están sintonizando y escuchando a la mejor papurri. Deseales que tengan un muy buen día. 98.7, la de todo, la del valle, la que te mueve, te prende y enciende, papi.
0: Esa copita, le mando un gran abrazo. Muchas gracias por su energía, por su buena onda, amigo Don Monje. Don Monje, le mando un gran abrazo, perrito. Grandes saludos. Más de la música. Oh, qué temazo. Calle de Carnet. Suena Crystal Waters, Gypsy Woman.

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aquí junto a Pupi Sierna, poniéndole a la guarachita con ¡qué rico! Ya, chiquillos, tiempo ya para la última canción. Nos despedimos por acá.

Fabián Castro, DJ Vampiro, DJ Centro. Así que usted no se lo puede perder por nada del mundo. Todo el día, 24-7, en el momento que usted coloque la radio, siempre va a haber buena música para motivar tu jornada. Así que esa es. Bueno, y mañana nos juntamos nuevamente, pasadito a las 10:30, luego de la vitamina de Chechito Moreno Natural. ¿Cierto? Ahí estamos conectados siempre con la programación de Beat. Así que, chiquillos, un gran abrazo, que estén bacán. Se cuidan un montón, chiquillos. Y a seguir escuchando Beat. Nos vamos a despedir con el sonido de Karol G. Y esta... Ah, no, no era esta. Esta era. Ya, Karol G y el Fercho. Esto se llama Verano Rosa. Con esto nos vamos, chiquillos. Un gran abrazo. Que estén bacán. Chau.

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2: Si bien hay sol, no se entusiasme mucho porque dicen que la noche puede llegar la lluvia, incluso mañana, gran parte del día puede que vaya a llover. ¿Será verdad o no? Hay que estar precavido. Ahora sí hay que creerle al tiempo. ¿O tampoco le van a creer ahora? Bueno, son exactamente las 2:08. Iniciamos el programa, una nueva semana. La última del mes de julio mezclada con la primera del mes de agosto. En vivo y en directo comenzamos una nueva edición más del Tírate un Beat. ¡Sube!

2 de la tarde, 26 minutos en vivo y directo. En este día, lunes 27, amigos y amigas. Este para mí es la mejor canción del mundial. Para mí, la más pegote. Segundo lugar es Waka Waka.

2 de la tarde, 29 minutos en vivo y en directo. En este día lunes, iniciando la semana con todo el power de la radio que te mueven. Recuerden que tenemos nuestro WhatsApp habilitado.

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0: Bueno, seguro. Perro, saca tu teléfono por la gente, pero te atarte un falla. Vale, vale.
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2: Vale, vamos a programar algo, pero ahora nos quedamos con los del espacio y vamos con Boom Lion a esta hora de la tarde, 2:51 minutos.
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0: revisando la prensa nacional, hay dos noticias que están saliendo en todos los medios, que es el tornado que se formó en la región de Ñuble, en Chillán, Chillán Viejo, para ser más específico. Y ahí hay varios registros de lo que ha sido este tornado, que gracias a Dios no ha pasado a mayores, pero que aún así igual da un poquito de preocupación, ¿cierto? Y en toda la prensa nacional están ahí subiendo videos de registro, ¿cierto? De los... de la gente que ha pasado y estando ahí en el tornado, al laguito viejo, igual da miedo, ¿eh? Ustedes saben que el viento es bien peligroso. Aquí está. Y nada, pues, ahí es bastante impactante el tornado, ¿eh? Así que eso es una de las cosas que destaca la prensa nacional. Hay varios videos. Y también lo otro que destaca, hay un cagüir aquí. Y es también un poco preocupante de la situación, porque llaman la Fiscalía Sur abre investigación penal contra Naya Fácil por manejo de su vehículo a más de 200 kilómetros por hora como si fuese un chiste, ¿ah? Recordar que ella tiene un Tesla, hace poquito se adquirió un Tesla. Hace un par de días atrás lo chocó y ahora mostraba un video y ella, así como lo más chistoso, lo más natural, con sus amigos, manejándolo a más de 200 kilómetros por hora. Como si fuera un chiste. ¿Qué me decís? Es la reina del festival, lo más probable es que haya gente que todavía la defienda. Indagatoria obliga establecer una eventual responsabilidad por el delito de manejo temerario a partir de antecedentes registrados en publicaciones por la misma Naya Fácil. Son como las noticias que más están en las redes sociales en este momento. Y por supuesto todo lo que está con Bocinha, el arquero de Colo-Colo. Todo lo que va a traer mediáticamente la contratación de Colo-Colo, ¿eh? Puro marketing. Venta de camisetas y todas esas cosas, ¿ah? La figura del mundial llega a Colo-Colo. ¿Qué te creí? ¿Ah? Bueno.
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0: 3 de la tarde, 11 minutos. Sí que fue lo que suena en este día lunes.

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0: Hola, JP. Me gustaría pedir una canción de María Becerra y Tini. Miénteme, por favor. Saludos acá de Hijuelas.
1: Buena, gracias. Hijuelas. Buena, vamos a programar Miénteme también. Gracias por estar en sintonía, Hijuelas.

0: Señal 14 horas, con lluvia o sin lluvia. Me despido, que tengan una gran tarde y al lunes una gran, gran, gran semana. Me despido, Chabela, chao, pescado.
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0: Señoras y señores, ¿qué tal, amigos míos? Bienvenidos a la Todo Vido. Oye, comenzando con todo en una nueva semanita, nueva semanita, nueva semanita, nueva semanita. ¡Qué rico que el lunes, qué rico que el lunes! Lunes 27 de julio, ¿cómo estamos? Le damos la bienvenida a todos ustedes, amigas míos, en todo el Valle de Aconcagua, en el 98.7. ¿Listos y preparados?
1: Claro.
0: Para acompañarlos desde ahora y hasta las 6 de la tarde en esto que se llama Todo Beat.
1: Excelente, ¿eh?
0: ¿Cómo les baila? ¿Cómo estuvo su fin de semana? ¿Cómo inició esta nueva semana, este día lunes? ¿Cómo va la jornada? Mucha gente en la peguita, muchos amigos en la sintonía y, por supuesto, desde ya los invitamos a que sean parte de este programazo. ¡Claro que sí! Todos bienvenidos a la Todo Beat en Beat FM, la radio que te mueve.
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0: acá.
1: La graciosa se llama eso, Quevedo junto a Elvis Crespo, acá en la radio que te mueve. La mueve que te radio. Las 4 con 13 minutos, 4 con 13 minutos. WhatsApp habilitado ahí, vamos.
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1: Por supuesto, completamente en vivo. Tú puedes enviar tu mensaje de voz. Ahí nos dices cómo te llamas, a quién saludas, qué temazo quieres escuchar en esta tarde de lunes. Claro, ¿eh? Un poquito raro el clima, algunos rayos de sol en algunos sectores del Valle de Aconcagua. Pero no se ilusionen. Se vienen más sistemas frontales durante toda la semana. Así que usted tiene que estar siempre preparado con la radio que te mueve. Esto no para, ¿eh? Sí, amigo mío. Oye, en Chillán Viejo, hermano, hubo un tornado, loco. Chile no es país de tornados, pero ahora hay tornados. Hermanito, sí. Al parecer no había tocado tierra, pero parece que no fue más de uno, fueron como tres. En Ñuble, en Chillán Viejo. Está la pura pata, no. Está la pata, la pata. Bueno, en fin. Y bueno, claro, durante toda esta semana, al menos para el Valle de Aconcagua, estaría llegando el sistema frontal que viene justamente también desde el sur. Así que eso, no se ilusionen con algunos rayitos de sol que hay. Muy piola por lo demás. Porque el niño Godzilla se está haciendo notar, ¿ya?
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1: Lo que suena es Paloma Mami y Cris MJ. Esto es Nota.

0: Tremendo junte de Faith con Madonna. Buena. 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
0: 4 de la tarde, 22 minutos. Chequeamos quién anda en el WhatsApp de la radio que te mueve. Ah, aquí llegó. Llegó el rey de los golazos.
2: Buena, compadre Fabián. Adivine a dónde estoy.
0: No me digas.
2: Aquí estoy con la Kine. ¿Cómo se llama usted?
3: Constanza.
2: Constanza, la señorita Constanza. Aquí estoy, pues. Tengo jodido el codo, así que aquí estoy en la sesión. Oye, me está haciendo respirar la señorita. Aquí estoy con unos amigos también haciendo ejercicio y escuchando la radio. Ya, compadrito, ya, saludo compadrito. Para la Kine.
0: Saludos para la Kine. Oye, no se hagan lindo con la Kine, güey. Oiga, ¿por qué le duele tanto eso ahí? Mucho recolectar aire, ¿o no? La chapa, que te vaya bien. Está todo un influencer, está todo una estrella, chapa. Anda por todos lados, Hoy estamos aquí con nuestros amigos de... el hombre... Le va bien en todas partes, ¿sabes? Sí. Está todo un influencer. Que le vaya bien, chapita. Se me cuida, se me cuida. Sonido del Valle de Aconcagua. Vamos a escuchar al grupo Cómplices. No era para tanto...

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0: guaracha.
1: Oye, guatón, ahí está.
0: Si no es roca, no es guaracha.
2: Si no es roca, no es
1: guaracha. Una guarachita no es malo. A esta hora, 20 minutos para las 5 de la tarde, niños, acá en la radio que te muerde.
3: Bueno. 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
1: Por supuesto, tú te puedes comunicar, te puedes reportar, ya lo sabes, estamos haciéndola a todo beat. ¿Quién anda por acá? Buenas.
4: Parece que fue a proctólogo, ¿no? A kinesiólogo de Chapa. Tanto que se queja.
1: ¿Por qué? Ah, tanto que se queja. No, no se está quejando, compita. No, no sea así, no sea así. No, no se estaba quejando, se estaba riendo. Lo estaba pasando bien. Bien, amigas míos, oye, tenemos el sonido de Calvin Harris y ya sé que está satisfied.

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2: Miami me lo confirmó.
3: Gente de sol.
4: Mira lo que tenemos acá.
2: Puerto Rico me lo regaló.
4: 4:48, la gozadera es lo que suena en este a todo beat.
2: Miami.

vacaciones. Es el remix Tito con Zion y Lennox, Don Omar, ahí están todos. Excelente, vamos al old school ahora. Amigos especiales, lo que suena, ¿eh? Solamente 4 minutos para las 5 de la tarde en el A Todo Beat.

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0: El get down. Backstreet Boys. Excelente. Caída de carnet. Se te cayó el carnet, perrito. En este A Todo Beat de lunes. Motivando tu tarde.
1: Bien.
0: 5 y 14 minutos. Lo que suena ahora. Vamos con Funky People. El sonido de Black Machine. Con todo en este A Todo Beat.
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0: ¡Qué tremendo temazo, hermanito! Buena caída de carnet con Dr. Alban. ¡It's my life! ¡Excelente, señoras y señores!
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0: Ya, ¿quién está por acá? Buenas tardes. Buenas tardes.
2: Buena, Fabiancillo. ¿Cómo estáis, perrito? ¡Choco! Por acá repartándose el Pato Carlos. Buena, andaba perdido, no andaba de parranda, andaba trabajando, ¿no?
0: Ah,
2: como
0: ya.
2: Siempre, perro.
0: Muy bien.
2: Aquí motivándome para mandar un mensajito a la radio. Buena onda, buenas vibras, como siempre, mi perro. Comenzando la semana.
0: Muy
2: espero
0: bien.
2: Que tenga una buena jornada.
0: Igual.
2: Y nada, quería aportar con un temita, vos, perrito.
0: Obvio.
2: Hacer la cortita, algo de Chime.
0: ¿Cómo dijo?
2: De Chemical Brothers y puede ser el Galvanize.
0: Ya,
2: si lo tenéis, perrito, es un temón, así que. Antes que se me lengua la traba de nuevo, me despido y como siempre, el Pato Carlos.
0: Buena, Pato Carlos, que tenga buena semanita. Gracias por reportarse, qué bueno que no andaba perdido, no andaba de barranda ni nada. En la pega, muy bien, hermano. Póngale con todo en esta semanita y que le vaya excelente, brother. Gracias, ahí por reportarse.
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0: Bien, amigas, amigos, ve que usted puede ahí reportarse, ningún problema. Ningún problema, hermanito. Todos bienvenidos al programazo. Así como lo hizo nuestro compita, tú te puedes reportar ahí. Póngale nomás, WhatsApp habilitado.
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0: Bien, ¿eh? Chemical Brothers, Galvanize.

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0: lindo tema. Aitana, superestrella en la radio que te mueve, niños.
1: Muy bien. DJ Fabián Castro, controlando las perillas de la Todobi.
0: Atenti con este datito, amigos míos. Se necesita personal femenino. Atención, con excelente actitud para atención de público, empatía y compromiso. Ya, entregar currículum solo durante esta semana. Merced 902, ex 150, esquina Coimas, en San Felipe. Ya, Merced 902, esquina Coimas, en San Felipe. Te lo repito, se necesita personal femenino. Atención, chicas, con excelente actitud para la atención de público, empatía y compromiso. Entregue su currículum ahí solo durante esta semana. Merced 902, ex 150, esquina Coimas, en San Felipe. Tremendo.
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0: ¿Quién anda por acá? Buenas tardes. ¿Quién se reporta por ahí? ¡Aló!
3: ¡Buena! Fabiancito, soy yo, el chaparrero.
0: ¡Buena!
3: Estoy haciendo las empanaditas que estén listitas para mañana. Voy a echarle harto airecito, me duele un poco el bracito de tanto inflar, pero bueno.
0: Le duele el bracito.
3: Fui al kine el otro día y me lo estaba arreglando. Ah, eso es donde inflo tanto con el bombín.
0: Claro.
3: Oiga, si se puede colocar la asistimiento, por favor, ¿eh? Colazo.
0: Ya, hermanito, no hay problema. Está bueno. Te sale igual. Oye, buen tema. La sin sentimientos. Ningún problema. 5:47. Aquí está el sonido de Alex Ponce en este A Todo Beat de lunes. Vamos.

Niños, ya, voy a repetirles el datito, ¿ah? ¿Eh? Atenti, porque se necesita personal femenino con excelente actitud para atención de público, empatía y compromiso. Claro. Excelente actitud, empatía y compromiso para atención de público. Entregar el currículum entonces solo durante esta semana. Merced 902, esquina Coima, San Felipe. Merced, esquina Coima, San Felipe, ya lo sabes. Personal femenino. Se requiere excelente actitud, empatía y compromiso para atención de público, ¿ya? Así que entregar el currículum durante esta semana. Merced 902, esquina Coima, en San Felipe. Bueno. Ya en los minutos finales del programazo de hoy día, Cali Uchis, lo que suena, muévelo.

0: 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Mercedes Gina Coimas en San Felipe. ¡Ya! Abrazos de gigantes, amigos míos. Que estén muy bien. Que sigan teniendo una gran tarde con la radio que te mueve. 98.7. Se viene Vampiro con el mix. Más adelante, DJ Cento con el Mambo Beat. Mañana aquí nos encontramos, ¿ah? ¿Eh? Obvio, obvio. A las 4 de la tarde en otro A Todo Beat.
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5: Nueva semana, muchachos. Comenzamos la dosis del mix. Bienvenidos, bienvenidas. Estamos listos hasta las 8. Muy bien, completamente. Completamente en vivo y con lluvia ya termina. Como que llueve, caen algunas gotas y no. Vamos a ir revisando en todo caso el informe del tiempo para nuestra provincia. Sí. Se quedan con nosotros porque esto se viene buenísimo, según yo, y para nada se desconecten de la radio que te mueve. Para arrancar lo hacemos de inmediato con el Ponte Ponte. ¡Catáis! Ah, sí, tenemos algo que comentar.

0: el sonido de Katai, muchachos, con Ponte en los primeros minutos del mix. Señores, en este lunes, super lunes 27 de julio, ¿eh? A ver, estamos hablando de qué pasó con Katai. No sé, hizo una historia en sus redes sociales y preocupó a muchos fanáticos, claro.
1: ¿Saben qué? De verdad que cada día como que me da pena decirlo, pero como que cada día le pierdo más como el querer hacer música, el querer ser artista, como que me da mucha pena porque me he esforzado tanto, pero últimamente siento que es un trabajo que no me gusta, weón, que no me gusta hacer. Y me da pena porque yo quería que esto fuera divertido, que esto fuera como algo como cuando partí, que todo me apasionaba mucho y lo hacía porque me gustaba. Ahora siento que lo hago por compromiso y por compromiso y por compromiso y porque hay que cumplir, hay que cumplir, hay que cumplir, hay que cumplir y ya. De verdad que llevo 3 meses fuera de mi casa. Quiero irme a mi casa, quiero ver a mi perro, a mi mamá. Y de verdad que no sé si quiero esto para mi vida, ¿cachai? Epa, como que cuando era influencer era feliz, solo sufría por mi ex, no sé.
0: Ahí está, este es el desahogo de Katai. No sé qué opinan ustedes, muchachos, se la dejo ahí para que lo conversen. Estará exagerando, está bien, es parte.

claro, a lo mejor lo de ser influencer era más fácil, tratar de subir videos y todo eso, mostrar parte de... Pero ahora tiene que ser promoción, cada vez que saca una canción tiene que ser promoción. Lo bonito es que, por ejemplo, está en varios rankings en Argentina y también en México. Y hay muchas personas que lo conocen, claro, tiene que pasar mucho tiempo fuera de casa y de repente se echa de menos la casa, a lo mejor eso es lo que pasa. Y el productor y el manager ahí están ahí buscando fechas, como weón, claro, no le dan descanso a la niña también, ¿eh? Sí. Y a lo mejor tiene que ser mucha promoción. No es BTS, ¿eh? No, BTS. Ellos están desde las 6 de la mañana haciendo promoción y después grabando coreografía y todo eso. En el caso de Katai, claro, era más simple, era más bonito al principio, había una popularidad, pero ahora hay compromisos, se firman contratos. Si no cumplen los contratos, quizás qué pasa. Y a lo mejor ese es el llanto que está haciendo Katai. No sé qué opinan ustedes, ¿eh? Lo puso ahí en las redes sociales. Lo pueden comentar también, ¿eh? Está en lo cierto. Bienvenida a la realidad, por acá dicen algunos. No sé, eso era el llanto de Katai. Respecto a que no le está gustando mucho el hacer música como lo hacía en los primeros tiempos, esa magia como que se está yendo, es lo que dice ella. Ya, vamos con más. Aprovechemos en este super lunes. Nos vamos con el Convéncete, dale.

0: Eso era La Guaracha de Manuel Turizo con Martin White en la radio que te mueve.
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0: Muy bien. 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Lo comentamos en la mañana, hablamos respecto a lo que ocurría con Naya Fácil, que se salió la información, o sea, la Josefa y Naya Fácil no han tenido una semana buena. En especial, Naya Fácil ha estado en la palestra primero positivamente, ¿te acuerdas cuando con los incendios? Ahí colaboró con todo, se rajó, se manifestó. Ahora tuvo un pequeño altercado con la gente de un condominio, 700 y tantos millones les costó la casa, la mostró, una de las vecinas dijo, no muestre mi rostro. Ya. Y de ahí tienen un Cybertruck que es de Tesla y que al momento de salir de su casa en Ñuñoa, va, choca a otro gallo. Ahora uno puede decir, no, eso no es infringir irresponsabilidad, a lo mejor no lo vio, todo eso. Pero cuando pasan con las funas, cuando empiezan a ver las funas, empiezan a mirar hacia atrás, a ver qué dijo en los primeros comentarios. O hay gente que se dedica a decir, mira, encontré este video cuando dijo qué. Y en este caso, cuando hubo este accidente, uno podría decir que, claro, hubo un poco de descuido, no se fijó bien, pues a cualquiera le puede pasar. Pero lo que ocurrió el fin de semana, yendo a exceso de velocidad, donde el límite es 120, ella iba en su Cybertruck a 211 kilómetros por hora en carretera, haciendo zigzag por los vehículos, o sea, entre medio de los vehículos, que perfectamente puede provocar un accidente. Sí, es una imbecilidad hacer eso. No se puede hacer, porque se pone en riesgo la vida de otras personas y la propia. Y ahora ha tomado cartas en el asunto nada menos que la Fiscalía Metropolitana Sur, porque esta información ya no dividió a los fans, que todos los fans estaban ya más que enojados con ella en torno a lo que estaba sucediendo con manejar a la carretera a 211 kilómetros por hora. Ahora indicó que va a hacer una investigación la Fiscalía Metropolitana Sur contra Naya Fácil por el delito de conducción temeraria. De hecho, el registro se compartió en Nayadet. Dice el nombre real de Naya Fácil en sus historias de Instagram. Muestra la figura de internet adelantando otros vehículos en carretera y llegando a alcanzar a los 211 kilómetros por hora. No. Y las imágenes se viralizaron en redes sociales con amplios cuestionamientos contra la creadora de contenido por su irresponsable actuar en carretera, especialmente luego de haber protagonizado un choque al salir de su casa en la comuna de La Reina. Claro, se hace el enroque en ese sentido, dicen, ¿qué pasó aquí? El fiscal, que se llama Juan Chicuyante, de la Fiscalía Sur, explicó: la investigación se abrió a partir de la publicación de diversos videos e imágenes en redes sociales que dan cuenta de la conducción a velocidad temeraria en el sector sur de la región metropolitana. Ahí me trapiqué, sorry. Pero las diligencias investigativas en este caso fueron encomendadas a la sección de investigación policial CIP de la 38 Comisaría de Puente Alto, quienes ya se encuentran realizando diligencias para poder establecer el hecho. Ah, no, nada fácil, si pudiera esconderse no se puede esconder, ¿eh? Tiene la dirección de su nuevo departamento, ¿no? Ya saben dónde encontrarla. Recordemos que también, ¿te acordáis que te contamos que había una ONG? Sí, en algún momento te contamos aquello, que estaba mostrando a los rostros que son imprudentes al momento de manejar. Uno también es Nicolás Larraín, que hablaba por teléfono, hacía su programa solo ponía el teléfono y iba hablando y a la vez manejando. Entonces también está irresponsabilidad de Naya Fácil con a los 211 kilómetros por hora por la carretera. No sé qué decir, muchachos, pero ahí está, ¿eh? Todo queda ahora en la justicia, en mano de la justicia. No sé qué piden ustedes, pero ahí está. Nos quedamos con Santos y Dinel, Báilame Despacio.

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1: Ah, me equivoqué yo, perdón. Otra vez.
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1: Ahí no estoy leyendo. Oh. Voy a tener que usar lentes. Ya, ahora sí conectados completamente, muchachos. Dosis del mix. Solo acá, en la radio que te mueve.
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24. Grande Galen, ¿qué tal con nosotros en la radio? ¿Qué te mueve? ¿Ahora sí o no? No. Déjame limpiar el disco, déjame. No sé si va a funcionar esto.

Estas son las de antes, ¿ah? Después de escuchar a Yandel, Don Omar, Daddy Yankee.

0: Ya nos vamos a la pausa, muchachos. Regresamos con más en los próximos minutos. No se vayan, sí, tenemos más sonidos aquí en el mix. Muy atentos, pausa. Y se viene, tenemos Kawin. Próximo bloque, tenemos Kawin. Dale. Revisamos en los próximos minutos. Solo aquí en el mix, pausa.
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0: gente que se perdieron en el cajón del Maipo, dieron su primera entrevista en la televisión, todos enojados, queriendo cobrarle al trío. El Chino, Manuel Chino Orellana, ahora se encuentra capitalizando su popularidad en redes sociales. Me está. No puede ser. El Chino se convirtió en influencer y ha participado como rostro en barberías y botillerías, ¿eh?, con publicaciones que se están viralizando rápidamente por los comentarios en favor y en contra. No, que no puede ser. Por ejemplo, el Chino facturando como loco. Están haciendo famosa a la persona equivocada. Chile, país generoso, dice. Señores, ha nacido un nuevo influencer. Además, junto a su polola Génesis, se le han visto en público tomándose fotos y mandando saludos. Ya está. ¿Cómo capitalizar? Aprendan, muchachos. ¿Cómo capitalizar un momento de...? Según estimaciones de la Dirección de Seguridad Pública de la Municipalidad de San José de Maipo, el costo del operativo superó los 100 millones de pesos debido al despliegue del helicóptero personal especializado, el GOPE de carabineros, efectivo del ejército, bomberos, SAMU y equipos municipales, ¿eh? Los más caros, ¿no? Los equipos municipales son los más caros. Por ello, la Delegación Presidencial Metropolitana ofició al Consejo de Defensa del Estado, el CDE, para evaluar acciones legales que permitan recuperar recursos públicos invertidos en el mediático rescate que involucró a Orellana. Ahora, estamos chequeando. No, ya está. Ya está facturando el Chino. ¿Tenemos audio de eso o no?
1: ¡Hola, hermano! ¿Cómo estás, hermano? ¿Bien
2: y usted, hermano?
1: Hermano, hoy vengo de la montaña, cagado de frío.
2: Cagado de frío.
1: Vengo por un mentiroso.
0: Muy bien. Hasta ahí nomás. Hermano. Todo eso, muchachos, capitalizando el Chino, ¿ah? ¿Eh? Todo por un viral. En todo caso, ahí lo vemos en una botillería. En una barbería. Y también... ¿Dónde va? Espérame. En Chiqui Barber. Esto son como los virales, no sé si, claro. Obviamente hay muchas personas que se han hecho viral, pero de repente por vergüenza no capitalizan ese momento. Por ejemplo, está el viral de hace muy poco, de los que me acuerdo yo. Está el viral de la hamburguesa, de la cita de la hamburguesa, y que había pedido más la niña. Entonces el muchacho le reclamó. Ah, pero el que encuentro el más extraordinario es el viral del ¿cómo se llama la marca? Yves Saint Laurent. Hoy junté como 7 meses para comprarme un perfume Yves Saint Laurent.
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0: No, son carísimos. Pero ocurrió aquí que hay una persona que se llevó un paquete. O sea, un hombre de la oficina se llevó de premio un paquete VIP de Yves Saint Laurent. Que está, pero... ¿Cuánto sumaba? $1,000. $1,000 más o menos lo que caía... Sí, de maquillaje. Pero él dijo... De maquillaje costaban como $1,000. Pero él dijo, ay, es que soy hombre y me va a dar vergüenza. Esa es la excusa. Por eso se la regaló a su compañera de trabajo.

no puede ser, no puede ser. Se le regaló a la compañera y después le dijo, no, es que no quería andar con el maquillaje y todo. Van a pensar que soy niñita. Mira, la señora viralizó el momento en todo caso. Lo pueden encontrar en TikTok, pero ahí está. Él no capitalizó su momento como lo está haciendo el chino. Sí, lo están... Ay, perdón. Sentí. Ahí sí. Gracias, muchachos. Así que el señor del Yves Saint Laurent no capitalizó el momento como lo está haciendo el chino en barberías, en botillerías y se viene más. Se viene la campaña Replay con el chino, ¿eh? Los días R. No, vamos, ahora sí, muchachos. Me caes muy bien, ¿eh?

0: Ahí escuchabas a Metro Station y antes de Orocon, Me Caes Muy Bien.
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0: 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Muy bien, seguimos con la dosis del mix.
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0: Ya, hoy, perdón, se me... Alguien subió una publicación en torno al chino. Miren que andaba en la feria y la gente pidiéndole fotos y saludos. Nunca se olviden de que yo soy del pueblo, gritaba el chino. Nos vamos a mantener juntos, dice la señora, la polola del chino, hasta que todo esto termine. No te vas a mover sin que yo lo sepa. No más carretes en... No más carretes. El fin de semana, muchachos, fue la Comic Con en San Diego, una de las más importantes que... donde se mostró, bueno, al elenco, al cast completísimo. Y lo que tiene Kevin Feige para más adelante, para Marvel, en este caso se mostró todo el elenco de Avengers Doomsday, donde estaba ahí al lado de Robert Downey Jr. y como cara principal del liderato, muchachos, de estos superhéroes, es Pedro Pascal, ahí que el próximo año va a recibir su estrella de Hollywood en el Paseo de la Fama. Y además se vio el momento en que Ryan Gosling es nada menos que Ghost Rider, señores, quien hizo hace algún momento, en algún momento lo hizo Nicolas Cage. Bueno, ahora se pasa el mambo a Ryan Gosling. Y también Black Panther 3 está confirmadísimo. Había un rumor que empezaron a dar a través de la Comic Con que habría una nueva entrega de Indiana Jones, pero no sé si una continuación para hacer una nueva o un reboot. Comenzamos desde cero con nuevo actor, no lo sé. Pero también se lanzó un tráiler del documental que se llama Stan Lee, The Final Carpet, del director que se llama John Butterjack. Y es este trabajo documental que va a humanizar, muchachos, al personaje o al icónico líder de Marvel. O sea, el creador de Spider-Man, al que todos tenían ahí en mente, en el que algún momento, por un sueldo pequeño, el editor dice: ¿sabes qué? Necesito un nuevo superhéroe. Necesito algo que lo hagas ya. ¿Para cuándo? Para ayer. Y ahí le encargaron hacer Spider-Man y todo eso. Bueno, el film comienza presentando a Stan Lee como una super estrella carismática y querida que acudía a las convenciones de fans y estrenos de las películas con entusiasmo. Pero poco a poco la historia se ensombrece y lo que sigue es un relato de maltrato en la vejez. Yo quería un reality o una docuserie donde simplemente lo seguíamos. ¿Y quién no quiere vivir su vida? Esto lo dijo Bowler Jack, quien consideró un golpe de suerte haber podido trabajar con él tras reencontrarse por casualidad con un conocido de las convenciones y que le reveló que era empleado del propio Stan. El director se ganó la confianza de Stan Lee, quien lo llamó amigo en sus últimos años y poco a poco, y con el tiempo, de acompañarlo en su cotidianidad, se empezó a dar cuenta de que su idea original no resultaba tan atractiva en la cámara como la había imaginado. Aunque, siguió documentando, Lee ya era un adulto mayor, atravesaba largas jornadas laborales monótonas, horas filmando autógrafos, posando para fotos, viajando de evento, marcado por una agenda que ya no controlaba él, sino quienes, las personas que lo rodeaban. Lo que parecía ser una rutina normal de celebridad se revela en el documental como una historia de explotación en la que terceros convertían cada autógrafo y cada foto en dinero que rara vez llegaba a Stan Lee. Todo esto está dentro del del documental. De hecho, el documental señala a Max Anderson, su representante de gira en las convenciones, como uno de los principales autores de este presunto abuso a la adultez y en especial en los últimos días de Stan Lee. Así que ahí está, muchachos. Esto tendrá, este documental tendrá su estreno el 28 de junio, perdón, de julio, en las plataformas de arriendo digital. Se proyectó en la Comic Con de San Diego y en contraste con la celebración del regreso del multitudinario y esperado cartel de Marvel Studios, se mostró la realidad de Stan Lee en este documental. Pero va a estar ahí en la sección digital, ya lo saben, el 28 de julio por si lo quieren ver, la verdadera historia de Stan Lee. ¿Ah?
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0: Hasta sus últimos días. Vamos con... Oh, ¿nos tenemos que ir a la pausa? No, alcanzamos.

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2: Muchachos, último bloque del mix en la radio que te mueve. Por eso edición lunes. Abrazos para todos los que van escuchando ahí nuestra señal online. Están conectados con la aplicación, están conectados con las redes sociales, se pasaron y nosotros vamos con más sonidos. Nos quedamos.

Eso era Move Your Feet, muchachos, y le pertenece a Junior Senior ya en los últimos minutos del mix. A ver, lo comentamos, en algún momento la fusión de Paramount se encuentra estancada con Warner por los dos estados, 12, que establecieron una revisión y pedir una revisión a la, al antimonopolio, y todo se detuvo por un momento mientras ellos, los dos estados, pusieron una querella en contra de esta, de esta fusión de Paramount con Warner Bros. No la encuentran, no la encuentran saludable. Y quien salió a hablar también de esto es nada menos que el Doctor Strange, Benedict Cumberbatch. Dice que han pedido a la ministra británica de Cultura, porque no tan solo en los Estados Unidos, los dos estados, sino que también se está metiendo en la Unión Europea, y le pidieron a la ministra británica de Cultura, Lisa Nandy, que intervenga ante esta, la propuesta de compra-venta de Warner Bros. Discovery por parte de Paramount, al considerar que es una calamidad que amenaza al sector audiovisual británico, sus trabajadores y la variedad de contenidos. En un artículo publicado este lunes,

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